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2: Seguimos escuchando una de esas canciones que, como lo hemos hablado en otras ocasiones en Back to Basics, es como un mood setter. O sea, como una canción que nos puede ayudar a pintar un muy buen estado de ánimo. Es una canción súper atmosférica, muy interesante. Vamos a escuchar Yellow Ledbetter de Pearl Jam, que lo escribió Eddie Vedder, la letra y la música también por el bajista Jeff Ament y el guitarrista Mike McCready. Y es de esas canciones que curiosamente quedaron fuera del disco debut de la banda, Ten, en 1991. Poco tiempo después lo meten como el B-side del sencillo Jeremy en el 92 y eventualmente llega a la radio convirtiéndose en una de las favoritas. Ahora, esto es pura cultura pop. Esto sale en varias series también, si no me equivoco salió en The Vampire's Diaries y en el episodio final de Friends. Entonces, imagínate, todos los que crecimos con esta generación de Friends viendo ese tipo de series, este tipo de sitcoms, cerrar una de las series más épicas de toda la historia en la televisión tradicional como la conocemos con una canción de Pearl Jam es demasiado interesante. Se vuelven a las canciones de cultura pop. Vamos entonces con Yellow Ledbetter de Pearl Jam. Ahora, no estoy diciendo que Pearl Jam sea pop, de la cultura pop que viene de popular, básicamente. Vamos a música.

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5: Vamos a escuchar a The Fray, vamos con Over My Head, Cable Car, que se lanza en el 2005, primer sencillo del disco How to Save a Life, primero de la banda. Aquí teníamos una banda con una propuesta alternativa pop súper interesante, un protagonismo clarísimo del piano, líneas vocales muy familiares y una producción perfecta para sonar en radio. Elementos que se iban a convertir en la marca distintiva de esta banda y de los 2000, curiosamente, porque tenías otras bandas aplicando este mismo, esta misma fórmula. Keane estaba por ahí con su piano también y sus voces preciosas. Coldplay, los dos primeros discos se basaban también en piano y guitarra, una composición mucho más orgánica. Y estas bandas empezaron como a marcar un poco el mood y el estilo alternativo, sobre todo que iba a tener el del 2000 en adelante. The Fray fue clave en esta pieza dentro del mainstream y ayudó a marcar el auge del pop liderado por piano. Vamos entonces a escuchar a The Fray con Over My Head, Cable Car.

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1: Nos vamos al 2014, yo sé que estamos estirando un poquitito las fechas, pero vamos a escuchar un musicazo, James Bay. Vamos a escuchar Hold Back the River del disco que se llama Chaos and the Calm, disco que empezó a posicionarlo también a nivel global. A ver, James viene de la escena folk e indie inglesa, guitarra en mano, y esta canción fue clave para mostrar este balance entre todo lo íntimo que podía escribir él y un poquitito de música un poco más comercial. El mae tiene una forma muy honesta de cantar, sin demasiados adornos, una voz rasgada muy cálida que conecta muy fácil, y eso se siente desde el primer rasgueo. Desde que vos escuchas la guitarra, sabes cómo es, que es de esas canciones que te van a dar un poquitito de paz. A mí me recordaba un poquitito a Jack White en esta mezcla con un poco de blues, un poco de rock clásico. Hold Back the River es una canción de amorcito y refleja también las mejores influencias o lo que estaba pasando en el 2010 o del 2010 en adelante. Vamos a escuchar entonces Hold Back the River de James Bay.

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2: Seguimos escuchando muy buena música en el Back to Basics. Vamos con una banda muy particular, que no es tan masiva, pero muy presentes. Vamos a escuchar a Modest Mouse y vamos con Dashboard, que se lanza en el año 2007, uno de los sencillos claves del disco We Were Dead Before the Ship Even Sank. Un disco clave también en la etapa como más famosa de la banda. Modest Mouse venía a ser una banda de culto del indie rock noventero y con este disco pues dieron un salto enorme, pero como que lograron mantener lo raro que pueden realmente ser. ¿Por qué raro? Empiezan por la voz del cantante Isaac Brock, que canta como desganado. La voz casi suena como nerviosa, casi aulada, que no busca como ser bonita, pero sí muy expresiva. Esto es muy común de las bandas de nicho. Así empezó también cantando Julian Casablancas. The Killers empezaron también un poquitito así. Obviamente su historia cambió muy rápido, pero es esta honestidad como que no les importa lo que viene. Y es muy chido porque también tienen una inocencia de banda que está empezando, que particularmente hace que los primeros discos sean muy chusos. Vamos entonces con Dashboard de Modest Mouse.

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1: 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Seguimos con buena música.

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1: Seguimos con una de esas cantantes particularmente poderosas que ha hecho su carrera solista y que también con la banda que vamos a escuchar mantienen de los mejores discos de los 2000 en adelante. Vamos a escuchar a Paramore, vamos con Brick by Boric Brick, que se lanza en el año 2009, uno de los sencillos del tercer disco que se llama Brand New Eyes, disco que marcó un quiebre y madurez dentro de la banda. Para este punto, Paramore no era jazz, o sea, no era una banda de emo pop juvenil, no era una banda nueva, sino era un proyecto de compas que empezaron a cuestionarse a sí mismos, tanto a nivel sonoro como interno, y dijeron, ok, necesitamos subir el nivel musical, y con este disco realmente Brand New Eyes realmente lo lograron. Brick by Boring Brick es un gran ejemplo de todo lo que este disco es, y a ver, es una de las bandas que ha logrado sostenerse de manera muy tuanis hasta básicamente hace 2 o 3 años que seguían lanzando música. Ahorita Hayley Williams, la cantante, está en su carrera o en su momento solista también de gira por todo lado, sin embargo, o sea, no es como que suelta la banda, simplemente está haciendo otras cosas. Vamos entonces con Paramore.

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2: Seguimos con una canción súper interesante. 1999. Despertate en 1999, sentate frente al tele, pones MTV y te vas a topar a Christina Aguilera que lanzaba What a Girl Wants. Y qué gran año para la música pop. Britney Spears, Jessica Simpson, Destiny's Child, Jennifer Lopez, entre otras, iniciaron su carrera marcando el cambio del milenio y básicamente reinventando también la cultura pop del momento. What a Girl Wants fue uno de los sencillos principales del disco de Christina, en un momento además en el que el pop adolescente dominaba las radios y la televisión. Teníamos a Disney por todo lado. De las cosas más importantes de esta canción es que fue fundamental para establecer a Christina como algo más que una nueva cantante, como una nueva cara del pop, porque ya habían muchas. A ver, ¿por qué fue diferente? Porque la mae canta, tiene un vocerón, hacía cosas totalmente diferentes, tenía un control vocal que tal vez sus compañeras del momento pues no tenían. La canción se puede sentir ligera, pero es un chuzo. Vamos a escuchar What a Girl Wants de Christina Aguilera.

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1: Seguimos con una canción súper personal, emocional y muy fuerte. Vamos a escuchar Take Me to Church, que inicia la carrera de Hozier. Se lanza en el 2013, sencillo debut que inicialmente formó parte del EP que lleva el mismo nombre antes de convertirse en la primera canción del disco suyo que se llama Hozier. Recordemos que hay artistas que de vez en cuando lanzan primero un EP, o sea un disco corto de 4 o 5 canciones máximo, y después, a ver si funciona, y después usualmente las mejores canciones de este EP también forman parte del disco Hozier en el 2014. En el momento en que Hozier escribe esta canción, era un músico totalmente desconocido. Dicen que el mae vivía en la casa de sus papás, estaba pulseando hacer canciones, conciertos pequeñitos, y esta pieza fue la que explota. Es una canción con mucha influencia soul, un lenguaje con notación religiosa que también yo creo que fue lo que le dio este punch. Describe una relación amorosa en el contexto de la discriminación ejercida por la iglesia y es demasiado fuerte. Además, el video es brutal. Si tienes chance, ponle atención a la canción. Se siente en todo lado. Son de estas canciones que te ponen la piel así como chinita, ¿verdad? Y el video es muy tuanis también. Entonces anda a verlo y me contás. Vamos a escuchar a Hozier y Take Me to Church.

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2: Continuamos escuchando Closer de Kings of Leon, incluida en su disco Only by Night, que se lanza en el 2008. Esto es puro rockcito alternativo, un poco más lento, que ayuda a crear esta atmósfera densa construida a partir de guitarras llenas de efectos que se llaman reverb, batería y bajos rajados, y teclados súper sutiles, y la voz de ese mic es particularmente tuanis. De hecho, esta canción abre el disco y podemos considerarla hasta la fecha una de las más importantes de la banda. Vamos entonces con Closer de Kings of Leon.

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7: Otra de estas canciones que en un abrir y cerrar de ojos se convirtieron en un clásico, vamos a escuchar a la banda australiana Savage Garden, y de 1996 vamos a escuchar I Want You, que se lanzó en este momento en el que el pop empezaba a coquetear un poquitito con los sonidos electrónicos y la música bailable. ¡Qué gran dúo que era Savage Garden! Musicalmente la tenían súper clara, necesitaban una gran producción con una sensibilidad pop, un gran cantante como Darren Hayes, con una voz súper clara, flexible, emocional, canciones sencillas y pulidas, y tenés una fórmula ganadora. Volviendo a la canción, I Want You es puro pop noventero que se convirtió en un clásico inmediato de la radio y de MTV, que por supuesto ayudó a definir el sonido pop de finales de los 90, posicionando a Savage Garden como uno de los proyectos más exitosos de esta década. Vamos entonces con I Want You.

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5: Llegamos al final del Back to Basics. Muchísimas gracias por acompañarme este ratito. Vamos a tener una gran semana. Cerramos el lunes con muy buenas canciones y por supuesto que nos escuchamos mañana a partir de las 5:30 de la tarde. Mientras tanto, cuídate mucho, quédate siempre en 959 Conexión y nos escuchamos. ¡Chao!

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1: Bienvenidos en Frecuencia Urbana, su pausa musical a partir de las 12, repetido a las 23 horas, una hora de buenos grooves. Viajamos entre chill, downtempo, trip hop, deep house music, también por crc.cr.

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2: Y ahora es el turno de deleitarnos con un poco de trip hop y Dead Hands. Justo después más house music con Into My Life. Viernes y sábados nos separan Destino Groove a partir de las 9 también por CRC.cr. 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
1: Sigue Frecuencia Urbana con más grooves. Recuerden que retransmitimos a las 23 horas. Ahora vamos a escuchar más downtempo con Invisible Sounds y Bouncing. Justo después, Moodorama con Nova Star y más trip hop en Frecuencia Urbana. Soy DJ Sweetbo y es un gusto acompañarles con Frecuencia Urbana. ¶¶

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1: Y continúa el house en Frecuencia Urbana con I Feel About You, justo después Sandbox con Anita Barbaro y Unity, más trip hop con Frecuencia Urbana. 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

Así es como tenemos que decir buenos días, con canciones como estas y con energía como esta. Ah, bueno,

0: Pregunta, ¿la época difícil de la vida ha dejado de pasar?
1: Siento que no.
0: ¿Cómo amanecieron? ¡Buenos días! Hoy la aldea con Héctor y Yair. No, porque Yair está llegando a Argentina, pero está con nosotros Jen Zapata. Buenos días, bienvenida a la aldea.
2: Hola, hola, hola, buenos días. Ay, yo no me escucho por acá.
0: ¿En serio?
2: En serio, pero bueno, si ahí estoy, ahí estoy. Buenos días, ¿cómo estás?
0: Súper bien, súper bien.
2: Yo aquí descubriendo este mundo matutino de la calle y todo a esta hora, porque sí, yo nunca salgo de mi casa hasta ahora. Así que bueno, aquí estamos disfrutando de la aldea. Aún no.
0: ¿Ahí?
2: ¿No?
0: ¿Alguno de esos?
2: No.
0: Vamos a ver.

0: Ahora sí debería escucharse.
1: Ahora sí me escucho.
0: A ver.
1: Ay, qué bonito, qué bonito.
0: Ay, qué diferencia. Sí. Qué diferencia.
1: Exacto.
0: Jane, muchas gracias por madrugar hoy.
1: No, con todo gusto, de verdad. Yo encantada de estar acá porque vos sabes que yo siempre que puedo escucho la aldea.
0: Sí, entonces, yo sé que sí.
1: Me encanta estar acá hoy con ustedes.
0: Hoy viene de Barbie locutora.
1: Hoy soy la Barbie locutora. Bueno, todos los días soy la Barbie locutora, solo que no en esta emisora.
0: Eso sí, pero es que ya es muy temprano para verse cómo vos te ves de guapa a esta hora.
1: Sí, gracias.
0: ¿Vos cómo amaneciste? Contanos, ahí está el WhatsApp, es 8909-5959. Listo para escucharte, está el WhatsApp.
2: Don Héctor Vega, buenos días para todo el mundo, que Dios me los acompañe y me los bendiga. Don Héctor, esa canción es mi juventud retratada. ¿Qué nivel, madre? Que tengan bonito día.
0: Buenos días.

0: saludos, Héctor. Buenos días a la invitada de hoy.
1: A Jen.
0: Qué buena canción para iniciar el día. Muchas gracias,
1: yo sé, Héctor. Yo sé.
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1: Por eso la puse. Por eso la puse subiendo los dedos.
2: Me imaginé.

0: todos pasan y vuelvan súper bien a sus casas.
1: ¡Ay, qué linda energía!
0: ¡Qué bonito arrancar así!
2: Buenos días, hermano Héctor, niña, buenos días. Que tengan una excelente semana.
0: Niña. Niña.
2: Acá subiendo Llano Grande, Cartago, bastante frío. No queda más que hacerle. Que Dios nos acompañe y los llene bendiciones a todos.
1: Que así sea.
2: Aldeanos. Buenos días.
1: ¿Ves que aquí sí hay gente creyente y vos decías que no?
0: Cuando he dicho eso,
1: un día dijiste que aquí puro satánico. Es mejor que madurez, mejor que labures. ¿Te acuerdas cuando
0: era? Es que lo decía por vos.
3: Buenos días. ¿Cómo amanece?
1: Muy bien.
3: Qué bueno con esa canción. Siempre que la escucho se la grabo y se la mando a mi hijo. Siempre que hacemos eso.
1: Qué barba.
4: Hola Héctor, buenos días a la invitada.
0: Hola.
4: Héctor pregunta, ¿ella es la muchacha que está en la emisora hermana de ustedes en la tarde con Roberto Ospina?
1: No, ella está en la emisora hermana, en la emisora mamá.
0: Ajá.
1: Está, pero todas las mañanas entre 10 y 12.
0: Exactamente.
1: Es ahí. Entonces, pero ya no me le digan más la invitada.
0: Ay, sí, oye, me siento así como ya Jen. No sé si hablar o no.
1: No, sí, Jen.
0: Jen para Jen. Todos.
1: Jen, sí, es que no me dio tiempo. Jen, sí.
0: Ya me cambiaste también.
1: No me dio tiempo, Jen. No, por eso es que Jen es Jen, sí.
0: Ah, ¿sí? Pues sí.
1: Que no me dio tiempo. Esta hora es de ir hablando.
5: Hola, buenos días. Sí, cántame un cumpleaños. ¿Verdad? Aquí hoy con mi sobrina y mi hija para dejarlas a la escuela.
1: ¿Cómo? Pero es que imagínese. A ver, esto se los digo todo el tiempo. Cántenme cumpleaños. Entonces imagínense. ¿A quién le cantamos cumpleaños? ¿Cuántos años cumple? Es como cuando uno regala algo y tiene el de y el para, pero lo dejan en blanco.
0: Ajá. Entonces, tal cual.
1: Cántenme cumpleaños. ¿A quién?
0: Uh-huh. ¿Sí?
1: ¿Cuántos cumple? No sé.
0: Sí.
1: Yo no tengo... Si yo no sé, ¿cómo le vamos a cantar?
5: Bueno, Héctor, soy Ángela y cumplo 37.
1: ¡Ay, está toda joven!
0: Empezamos.
1: Hoy es un día

0: y de comer rico. El día del cumple no hay dieta.
1: Nada, nada.
0: Dieta la que me tengo que poner a hacer yo.
1: Callate, callate.
0: México me dejó como con 7 kilos más.
1: Yo pienso que ya será en enero.
0: No, yo no puedo, no puedo.
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0: Dice Fabián Vargas, no. ¿Cuál invitada, Jen? Jen no es invitada. Usted aquí viene y me lava lo que ensucia.
1: ¿Cómo así, Fabián?
0: Daniel Zapata dice, la prima Jen será en adelante.
1: Ah, bueno, primillo.
3: Hola Héctor, hola Jen, que pasen un lindo día. Héctor, hoy quisiera una cornetica para que me motive todo el día, por si...
0: Claro que sí. Con mucha buena energía va esa cornetita para que todo salga bien.
4: Y arriba yo.
0: Vamos al Buenos Días, Cam.
1: Ok.
0: Así se, esa va a ser. Esta es la canción para que en las fechas del concierto de Harry en México hicieran el Respeta a tu madre, Cam.
1: Ok.
0: Por una de sus canciones. Entonces, como tan particular ver el logo de Harry Styles con la chona.
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0: El Buenos Días, Cam. Con esto nos decís rápidamente cómo amaneciste. Y comenzamos por la casa. ¿Cómo amaneciste, Jen?
1: Súper, súper.
0: ¿Cómo fue ese arranque de día?
1: Bueno, todos mis días, mis arranques son así como atropellados, porque yo tengo un niño pequeño. Ay. Entonces, aquí donde me ven a esta hora, yo ya dejé loncheras, bulto, uniformes y todo para que la Bendy se fuera para el kinder.
0: ¡Ay, Jesús, María José!
1: Pero bien, bien, bien, súper,
0: bien.
1: En todas.
0: Sí. Sí, ya es parte de.
1: Ya es parte de.
0: Es parte de, Jerry, es parte de.
1: Esto es ser adulto.
0: Yo debo decir que mi mañana fue parecida también.

0: No tengo hijos pequeños, pero fue una carrera de un lado para otro porque como tenía alarmas desactivadas porque estaba en México.
1: Claro.
0: Hay un par de alarmas, son tres alarmas y solo tenía una. Entonces la apagué y dijo que ya casi. No, hombre, me dormí.
1: No,
0: me dormí un toque, claro.
1: Bueno,
0: ¿Era qué, Carmen?
1: Pasa.
2: Hola, hola, Héctor. James.
1: Hola.
2: Yo amanecí súper bien, gracias a Dios, retomando otra vez las caminadas.
0: ¡Ay, bien! Ya.
2: Saludos.
0: ¡Ay, muy bien!
1: Saludito,
0: yo también.
1: Muy bien, qué bonito. Bueno, sí, y yo... eso que hoy estaba así como, bueno, no sé de dónde es la amiga, pero hoy estaba como frito y sí. Todo para salir en la mañanita.
0: Pero mira que es más rico cuando está así de frío en la mañana.
1: Sí, lo que cuesta es como arrancar, ya sí. Por estar afuera es como que rico y todo, pero cuesta, cuesta.
0: Ya no hay de otra.
2: Hola, hola, buenos días. Bueno, yo amanecí igual en carreras, regresando hoy al trabajo después de un fin de semana súper rico, tranquilito, en la playita. Tocó volver a la realidad.
0: ¿En cuál playa andaba? El buenos días, Cam. Hola.
3: Mándanos un audio por WhatsApp. 8909-5959.
0: Andaba Manuel Antonio, man.
1: Qué rico, era Manuel Antonio.
0: Un chichón, man.
1: ¿Quién sabe cómo está el tiempo? O sea, si ha estado lloviendo también como por esa zona.
0: ¿Cómo estuvo el finde?
1: Porque este finde, casi por todos lados, llovió muchísimo.
0: Ay, a mí me da un chichón la gente que se va a vacaciones.
1: Como vos.
0: No.
1: Y ahora solo estás de vacaciones. Yo, alguien tiene que decirlo. Alguien tiene que decirlo. Cada vez que yo me doy cuenta, de vacaciones
0: no,
1: el niño.
0: Aquí no vas a venir a intrigarme en mi casa.
1: Sí.
0: En el pasillo es una cosa, pero aquí no. Ayer hasta ayer arriba me hicieron intriga.
1: No
0: es mejor
1: que la zona. No digas.
0: Un montón te fuiste, ¿verdad?
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0: Nunca yo, me enseñó Jen.
5: Mañana se estuvo súper soleado y ya eso de las 3 de la tarde empezaba a llover. Uh-huh. Pero todo bien, no podía seguir metido en la piscina.
1: Súper, súper, se aprovecha igual.
6: Buenos días, Héctor. Buenos días ahí a Shen, que le vaya muy bien el día de hoy. Amanecí bien, trabajando como se debe. Así que una cornetita para todos, para que tengan un buen día laboral.
0: ¿Quién más? ¿Quién más nos cuenta cómo amaneció? Que se acaba este bloque.
4: Se arranca la banda con la primera canción.
0: Es inevitable, ¿verdad? Esa canción.

0: 8909595. A ver.
1: Ah.
0: Aquí para que se madrugó.
1: ¿Cómo? ¿Por qué?
0: Aquí para que no digan buenos días.
1: No están diciendo buenos días. ¿Mm? Bueno, yo debo decir que yo madrugué y estoy aquí. O sea, de primerita llegué. De hecho, estaba esto desolado y todo. Así
0: apagado,
1: que
0: apagado, no habíamos abierto cortina.
1: Nada. Estaba todo aquí apagado. Así que sí. O sea,
0: ¿qué?
1: Buenos días, por favor. Buenos días.
0: ¿Para qué se madrugó? ¿Qué es la vara?
1: No sé.
0: Ustedes saben que yo no le tengo miedo al silencio. Así que si apagamos esto, lo apagamos y nos vamos.
1: Nos vamos a desayunar.
0: ¿Qué? Ah, qué lindo ahí en la cucaracha.
1: Bueno, ok, a desayunar. Y, ok.
0: Bien.
1: Perdón. Pero ¿por qué no nos quieres
2: mandar? Mándanos un audio por WhatsApp. 8909-5959.
1: O sea, se durmieron igual que vos, tal vez.
0: Bien. Ah, ¿verdad?

0: cuando me levanté a las 5:30 sí estaba oscuro, entonces me quedé haciendo zorrito. Y ya como faltando 5:50, empezó a salir el sol. Se veía el sol por la ventana y digo yo, no. Voy a ponerme las pilas. Me levanté y me vine.
1: Súper. Sí, ya por arrancar ya.
2: Buenos días, Héctor. Buenos días, Jen.
3: Buenos días.
2: Y saludos a toda la comunidad. Esperamos que Yair esté yendo bonito allá en Argentina. Y
3: viera que sí, anda todo con celebrando aniversario.
1: Ay, no digas, es que anda ahí de luna de miel.
3: Es celebración de aniversario.
1: Ay, qué lindo.
3: Dicen que allá en el obelisco suelta anillo o suelta anillo.
1: No, si no, no regresa.
3: Básicamente le dijeron, o suelta anillo, usted no vuelve.
1: O sea, el anillo para cuándo.
2: No, aquí en Cartago amaneció bonito, amaneció siempre frío. Y una cornetita a la suerte, porque tengo entrega de documentos de lo que es el TCU y esta semana, en la medida de lo posible, lo aprueban. Entonces, para ya terminar lo que es esa parte de la carrera.
3: Lo que vendría siendo el final.
2: Éxitos a todos. Bueno, hoy martes.
1: Aquí la profe Jen te desea que todo finalice. Ya esta semana y la otra, casi todas las están cerrando cuatri. Así que es una locura.
3: Yo empecé a cerrar la semana pasada. Previo al concierto tuve defensa del final. Yo, profe, ¿qué? ¿Cómo le explico?
1: Hay una situación.
3: Pero yo necesito ser el primero. Yo te lo diagnostico de una vez. Era una chica a la que tenían que diagnosticar. Entonces yo se la diagnostico ya.
1: Sí, rapidito.
3: Daniela va internada. Pero déjeme ir.
4: Héctor, bien, buenos días.
1: Buenos días.
4: Un saludo aquí de parte de William desde la 85-1, embarcación de Guardacostas.
3: ¡Ey! ¡Qué chido! Yo pensé que la 85-1 era otra emisora ya.
1: Sí, yo. Ok.
3: Cristian, un abrazo. Muchas gracias. ¡Buenos días!
5: Hola, buenos días, Héctor. Buenos días, Jen. Buenos días, Aldea. ¿Qué tal todos? ¿Cómo están?
3: Divina, Martica.
5: Yo aquí un poquito dolorida. Ayer tocó una clase de fuerza muy potente. Pero todo bien, gracias a Dios.
1: Qué bien.
6: Ah, Héctor, ese cabrón de Jagger va a tirar anillo, ¿ah? Va a tirar anillo porque ese muchacho está, pero terriblemente enamorado. O sea, yo creo que eso no va a fallar, man.
3: A Jagger le pusieron un septum y lo traen como toro.
1: Ay, ¿quién se iba a imaginar? ¿Quién se iba a imaginar?
3: ¿Verdad?
1: Pero qué bonito. Yo me alegro mucho.
3: ¿A qué me dijo el otro día? De haber sabido que yo lo que ocupaba era un amigo. Para enderezarme.
1: Eso era todo ya. Eso era todo.
3: Qué vida, ¿verdad?

0: Entonces, siempre sí defendimos al Poder Judicial, ¿ah? Entonces, siempre sí.
1: Siempre sí.
0: Ahí, donde amaneció el pueblo que manda. ¡Tan divinos!
2: Buenos días, chiquillos. Feliz día. Héctor, pero ese es el anillo número que hay ahí.
0: No, la intriga no.
1: Ay, qué feo.
0: El amor
1: eso.
0: No se cuestiona. El amor no se cuestiona. ¿De cuánto fue que devolvió, Jen?
1: No, no. Oigan, es muy temprano, chiquillos. Es muy temprano para estar así como intrigosillos.
0: Cuidado, se muerde la lengua porque...

0: Uy, madre, qué muchacha más intrigosa, esa que preguntó por cuántos anillos. Qué fea la gente así, madre.
1: Sí, sí, sí, sí, sí. O sea, uno lo piensa, pero...
2: ¡No! Madre. No hay palabras,
3: vuélveme a mi chica.
2: Yo siempre creí en él. Ahí los más viejos me decían, usted no sabe. Bueno, yo sí sé, yo sí creo en él.
1: Bueno, ves, ahí está. Bueno, vamos a ver qué pasa en el viaje para ver si sí, Jen, si no, si todavía Jen. No. Y ahí sí es que no Jen, sabemos, no Jen. Es un hecho. ¿O vos sabes Jen. Que va a ser un hecho?
2: Jen.
1: Ah.
2: Cuidado, se muerde.
1: Ay.
2: Se me envenena, ¿verdad? Se muerde, cuidado.
4: Buenos días. Al poder perjudicial.
2: Si vos decidís llamarle así, ¿qué le vamos a hacer? Estás viendo y no ves. No podría. ¿Qué voy a hacer yo desde aquí para quitarte?
3: Voy a destrozarme el coche. No tengo frente.
2: Ay, amaneció otro censurado.
1: Wow.
3: Esta noche.
1: No suele pasar.
2: No. A esa que preguntó cuál es el número de anillo de Yair, como dijo un Yair del pasado, ¿a usted qué le importa? Qué bárbaros, mae, ¿no? Son las 6 de la mañana con 30 minutos. Vamos a hacer cambio comercial y cuando estemos de regreso, traemos tema. Ese primer bloque del que vamos a hablar, hay lugares, hay espacios, hay personas con las que uno dice, ma, a mí no se me perdió nada ahí.
1: Nada.
2: Nada se me perdió. Okay. Nada.
1: Ok.
2: Pues vayan pensándolo de una vez. Esos momentos, lugares y espacios en los que uno dice, mae, a mí no se me perdió nada. ¿Qué estoy haciendo yo aquí? 8909-5959. Buenos días. Esto es La Aldea. Hoy, amablemente me acompaña Jen Zapata.
1: Hola.

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12: ¿Quién va oyendo?
13: Ay, el amor de mi vida.
12: Ay, ¿quién va oyendo?
13: Bueno, los amores. Nico, mi amor, va camino al kinder en este momento y bueno, feliz de que pueda escucharme porque cuando yo estoy al aire, él siempre está en el kinder.
12: Ay,
13: entonces,
12: sí.
13: Nunca me escucha. Así que me parece súper lindo. Así que, mi amor, te mando un beso, un abrazo, que te vaya súper hoy en el kinder.
12: Hoy le tocó a papi llevarlo.
13: Hoy le tocó al papá. Bueno, el papá siempre lo lleva.
12: Ah, sí.
13: Pero hoy le tocó alistarlo.
12: Ah,
13: sí.
12: O sea, te estás contradiciendo de las 6 de la mañana cuando dijiste que vos lo dejaste todo listo.
13: Las cosas listas. La criatura estaba dormida todavía.
12: ¿Se dan cuenta cómo cae la gente por su propio peso?
13: ¿Qué dije yo? Dejé loncherita.
12: Escucha la grabación.
13: A ver. ¿Aquí dónde me ven? La verdad que creo que...
12: Eso es. Mae, eso es lo que hacemos. Eso es lo que hacemos. ¿Cómo amaneciste vos, Jen?
13: Aquí donde me ven, yo a esta hora ya dejé loncheras listas.
12: No, eso no fue lo que dijo.
13: Eso
12: no
13: fue lo que dije.
12: No, no.
13: Bueno, que digan. Dice, si eso fuera... ¿Qué dije?
12: Oyentes.
13: A ver.
12: 8909-5959. ¿Verdad que ella dijo? Yo ya dejé a mi hijo listo. Le
13: no.
12: dejé todo, dejé la merienda, lo sí, dejé bañado. Dejé lo...
13: No,
12: lo
13: dejé uy, precios. Qué mentiroso.
12: Los oyentes no van a dejar mentir.
13: Ok, ok, ok.
12: Ellos saben.
13: Dije,
12: ellos saben lo que tienen que hacer.
13: Era bulto, todo, porque yo tengo un niño pequeño, fue lo que dije.
12: Usted dijo que lo había dejado todo listo. ¿Qué dice? ¿Qué dijo? 8909-5959. ¿Qué dijo Jen? ¿O yo me lo estoy imaginando?
13: Te lo imaginaste, porque no. A esa hora todavía estás dormido vos acá.
12: Sí. Estoy esperando los audios.
13: Bueno, vamos a ver.
12: ¿Qué dicen? Ahí Chino estaba
13: no
12: escuchando
13: defraude.
12: Desde la mañana.
13: No me defraude.
12: Mari estaba escuchando, Martica también. ¿Qué fue lo que Jen dijo? Estamos al aire, ¿me?
13: Yo no sé, yo ya no escucho nada.
14: No importa cuántos anillos haya dado. Pero
12: ah, bueno, este es de ahora.
14: Que este va a ser el último que va a dar.
13: Sí, exacto, ¿qué importa?
12: Sí, porque si no...
13: Ya lo pasado, pasado.
12: ¿Qué fue lo que dijo, Martica?
15: Ay, Jen, yo escuché igual que Titor, que se había dejado todo listo.
13: Sí, todo listo, pero las cosas,
12: hasta
13: el
12: dijo,
13: uniforme, la lonchera...
12: Yo tengo que dejar todo listo porque soy casi mamá soltera,
13: ay,
12: dijo.
13: Ay, no, qué bárbaro, manjetón.
16: No, ella sí dijo que había listado.
12: Ay, quite, Pame, qué pereza.
13: Ven, la cosa.
17: Ay, ya,
13: ¿por qué me quitas a Pame?
17: Te dejó todo listo, dijo.
13: Ajá, lonchera, bulto, uniforme, todo.
12: Ya. Yeah.
13: Todo listo para que alistaran a la criatura.
16: La merienda y todo eso.
13: Ven,
16: el niño no, eso no dijo.
13: Gracias. Ay, Pame, qué gracias,
12: pereza.
13: Pame.
12: Ay, qué pereza las mamás luchonas que se vienen a apoyar aquí.
13: Ay, me encanta.
12: Ay, no, no,
13: un
12: no,
13: abrazo
12: no, no,
13: para
12: no,
13: todas
12: no.
13: las mamás luchonas que además estuvimos de celebración el fin de semana.
2: ¿Todo listo para qué?
10: Yo escuché que dijo, lo dejé bañado, vestido, meriendas, todo listo simplemente para que el papá lo monte el carro y se lo lleve.
12: Ajá.
10: Eso escuché yo.
12: Es más, dijo que el papá ni hacía nada.
18: Es más, yo escuché que dejó todo listo para los dos hijos.
19: Dijo que había dejado hasta el marido listo.
13: Ay,
12: ¿verdad? Dijo, yo los dejé sentados en la cama bañados.
13: ¿Por qué no se pagan a ver todos?
19: Hasta el marido bañado y comido.
13: Todo
19: hijo.
13: También. Ah, sí.
14: No, Héctor, ella dijo, dejé el uniforme listo, lonchera listo.
12: Ay, qué pereza las mujeres luchonas.
14: Para que lo lleven al quinto.
12: Pero no me extraña, todos se tapan con la misma cobija de la mentira.
13: No.
20: Héctor, te amo y te quiero montones.
12: Yo también, y ahí voy a dejar
13: no,
12: tu audio.
13: No, déjale ese no, pero, ya. Déjale ese pero.
12: No tiene
13: no.
12: un pero, ¿sí? No, el sí. amor no tiene peros.
13: Ponele ese
20: pero. No puedo ir a favor tuyo esta vez.
13: Gracias.
20: Voy a favor de Jen. Gracias. Ella dijo, dejo lonchera.
12: Ah, no, yo finjo sorpresa de que alguien en este programa va en contra de lo que yo opine.
13: No,
12: voy a fingir sorpresa.
13: Van a favor de la verdad,
21: Yo soy Jim Jen, yo soy Jim Bam, soy Jim cualquiera en contra de Héctor.
20: Dejo cosas listas. Ajá. Eso dijo, pero te amo, Héctor, te amo.
13: Qué lindo.
12: Yo también, Marisol, pero
13: ahora,
12: estoy Héctor, dudando
13: vos, de tu amor. Vos querés hablar de eso porque te veo como un poco afectado de que no hay Team Héctor.
12: Nunca, pero yo sé.
13: Yo pero sé, vos sabes que yo soy Team Héctor.
12: Siempre en contra de la verdad, siempre la verdad tendrá gente en contra.
13: ¿What?
18: Qué barbaridad, como todas mienten, ¿verdad? Sí, ella dijo que había dejado todo listo.
12: Ella dijo, mae.
22: No, Héctor, ella dijo que todo estaba listo, loncheras listas, hijo listo, ay, bañado, otro, desayunado,
13: que no es el, mismo.
22: El perro, el gato, todo.
10: Yo escuché, bueno, yo más bien creí que ella era madre soltera. Porque no sabía que tenía al esposo disponible para llevar al niño. Entonces yo creí también que lo había llevado a la escuela y todo, imagínese.
13: Sí, lo dejé ahí como a las 5:30 a.m.
23: Dejó todo listo, hasta el marido y el chiquito en el kinder a las 4:00 a.m.
12: Qué conveniente que solo las mujeres escucharan otra cosa.
13: No, al revés.
19: Hombre, yo me acuerdo, ella dijo, aquí donde me ven me levanté y me vine y para sí, el trabajo.
10: Héctor, yo estoy con vos. Yo escuché como que ella hacía todo porque el esposo no servía para no, nada. Ella sí.
13: No. Oigan, chiquillos, ya dijimos que es muy temprano para estar así de feos y de mentirosos.
12: Y Jen mañana, vi un día la aldea y me divorcié.
13: Lo peor es que mi hijo va escuchando, Nico. Ellos están vacilando. Están vacilando. Me están dejando en mal con mi
12: Te están
13: actitud.
12: Vilipendiando.
13: Qué bárbaro.
23: Dejó listo hasta el marido y la discusión para que Héctor no la pueda ganar.
18: Buenos días. Yo escuché que dejó todo listo. Hasta el chiquito del vecino, el también, vecino, la sí. vecina y todo dejó listo.
19: Madre, dijo que hasta sacó a pasear el perro, ordeñó las vacas y le sacó los huevos a las gallinas.
18: Buenos días, Héctor, todo bien. Madre, yo escuché, ahí yo dejé todo eso, ni dice cómo, pero llegué tempranísimo al trabajo. Hasta no había nadie de lo temprano que llegué.
12: Ve, ya dijo.
10: También me confundió cuando dijo que mi amor me está escuchando, pero ya después dijo mis amores. Entonces, no sé, ahí sentí cierta dudilla.
24: Ve, yo entendí que ella hasta dejó al chiquito en la escuela y todo, porque todo lo dejó listo.
12: Ve, tanta gente junta no se puede equivocar.
13: Ya, yo no sé.
25: Yo voy con Héctor, solo porque todos los días lo escucho.
13: Bueno, cada quien con
18: mae, Héctor, yo oí muy claro, mae. Pero ahí, como todas mienten y ninguna se arrepiente, mae, ella dijo que había dejado, mae, todo listo, todo. Chiquito, la comida, bañado, la lonchera, la merienda, el almuerzo, todo, mae. Pero que no le había dado tiempo de bañarse, entonces iba puro ya ir.
12: Bueno.
13: No me digas que eso es así. Aquí.
12: Aclarado el tema.
13: Nada, yo no sé. Qué conveniente, cuando escuchan lo que quieren escuchar.
12: Ay, ahora oímos lo que quieren escuchar.

0: Yo arreglando ahí.
1: Y Roberto. ¿Verdad?
0: Ay, Roberteco. Como loco.
1: 6 de la mañana, 41 minutos. Buenos días. ¿Viste? Para decir buenos días, no. Para meter
0: pero,
1: intriga.
0: ¿Qué? Segundos. O sea, dijimos, qué raro. Casi nadie, ¿verdad? Saludando. Pero apenas podían tirar veneno. Vea.
1: Pero aquí está
0: explotado el WhatsApp.
1: No puede ser, man.
2: Si los hombres escucháramos todo lo que queremos oír, escucharíamos a las mujeres decir, nos equivocamos, disculpe.
1: ¡Oh!
0: Fíjate.
1: ¿Vos alguna vez te has equivocado?
0: Claro.
1: ¿Cuándo pensaste que estabas equivocada? Man, ¿cómo quisiera que hoy tuviéramos video para que la vean? Por ellas quita el micrófono y se ríe.
0: No, no, no hagan caso, no hagan caso. Vean que hoy Héctor anda súper, más que de costumbre, súper venenoso, intrigosito.
1: ¿Yo?
0: Sí.
1: ¿Dónde?
0: Sí, desde que llegaste.
1: No mienta.
0: No mienta, no mienta.
1: No, no, no mienta. Dicen que el tiempo va a curarlo todo. 6 de la mañana, 42 minutos. Buenos días, aldeanos. Nos mandaron al carajo el tema. Ahora más adelante lo retomamos.
0: En otro momento, con más tiempito, oye.
1: Básicamente.

0: Ya casi viene el boy atrasado para que nos vayan diciendo a qué hora van a llegar a su brete. ¿Cuánto les falta? O si son papás luchones, ¿cuánto les falta por llevar a su bebé al kinder o a la escuela? Porque te ves así.
1: Estate.
2: Jen, Héctor Venenoso, solo hoy, no hombres, no, jamás, no, nunca hoy, siempre.
0: Primero aprendamos a hablar. El más que se defiende de que le dicen venenoso tirando veneno,
1: ¿yo qué? No hay nada que agregar.
0: De hecho hiciste la cara, juntó las dos manillas y fue.
1: Sí, yo iba a defender algo, pero... Listo.
0: Ok.
3: Yo no creo que Héctor sea venenoso. Creo que es el dueño del sarcasmo.
1: Qué lindo eso. ¿Suena bonito? Suena bonito. El dueño del sarcasmo.
0: Esa me gusta. Voy a hacerme una camiseta.
1: De una. Está bonito.
0: Si yo me hiciera camisetas con cada idea que tengo de hacerme una camiseta, no me entraría la ropa en el closet.
1: ¿Y te has hecho aunque sea una?
0: Nunca. Siempre digo, ay, hagámonos una camiseta.
1: Bueno, ya saben, para Navidad, el cumple, una frase bien épica.
0: Vamos a poner la canción de Jen.
1: ¿Cuál es mi canción? ¿Yo? Sí.
0: ¿Vos nunca te has vestido de Britney?
1: No. ¿De Tóxica? Sí, no era.
0: No. De Tóxica sí,
1: pero... De Britney, ¿no?
0: ¿Vos sos celosa?
1: No mucho.
0: Lo dudaste demasiado.
1: No. Es que si digo no, me van a decir, tampoco me van a creer.
0: No mucho. No, yo te creería. No, si vos me decís yo no, yo te creo.
1: No, en realidad no.
0: No.
1: No, yo vivo muy, muy tranquila. Muy chill, la verdad.
0: La verdad es que con lo guapa que sos vos, lo inteligente que sos vos, tenés toda la razón. ¿Para qué vas a ser celosa?
1: Sí, gracias.
0: ¿Para qué?
1: Qué lindo, ven, qué bonito también. Así un equilibrio.
0: Por supuesto. Ese sí soy yo, ¿verdad?
1: Sí, eso sí. Debo reconocerlo.
4: Venga, hay que regalarle una camiseta que diga, ¡ay, hagámonos una camiseta!
0: ¿Qué?
1: Hagámonos una camiseta. Ah.
5: Cuando dicen, no, con ese tono, yo me imagino la clase de látigo con la que le pegan al pobre esposo.
1: No. ¿De verdad que no?
0: No.
1: ¿De verdad que no?
0: No. Pero es que pienso que vos podrías ser... Jen dice, ¿de verdad que no? Y agarra el teléfono y de una vez a ver qué le pusieron. Es que yo me imagino, Jen, allá hablando en serio, que vos te verías muy bien de Britney.
1: De Britney. Como así, con machillas y así.
0: Sí, como con el traje rojo y eso. ¿Te acuerdas de ese traje? Ajá, el famoso Upside traje de látex y eso.
1: Ajá, el de Upside Did It Again. Es.
0: O en Toxic sale con uno negro también.
1: Negro, de cuero también.
0: Sí, para un Halloween vos te verías muy bien de Britney.
1: Verás que yo no soy Team Halloween desde nunca. O sea, nunca me ha gustado eso de disfrazarse.
0: ¿Usted siente que se va al infierno y así?
1: No, me parece... No, es que bueno, me van a tirar todo.
0: No, diga, ¿le parece polo?
1: Sí, me parece polo.
0: ¿Sí?
1: Me parece polo. O sea, a mí me parece polo. De hecho, los días de Halloween, que hay ese montón de fiestas, y yo veo a la gente, ¿verdad? Con aquellos atuendos. No, amigo.
0: ¿De sí qué pensás?
1: No, eso. Primero, polos. Aparte, no entiendo mucho como esa también tendencia, ¿verdad? De modificar ciertos outfits. Entonces, ¿verdad? De todos ahí, todos chingos y así. Y no estoy... Y vos sabes que yo soy cero...
0: No, el problema no es que vayan chingos, es que vayan chingos en Halloween.
1: O sea, me parece, no sé, polo. A mí me parece polo. O sea, yo he ido a un par de fiestas de Halloween. El año pasado creo que fui a una y me puse unas orejitas.
0: Y ya.
1: Ese fue mi
0: ¿Orejitas como de qué? ¿Como de conejita?
1: No, eran de gatito. Entonces me puse un vestidito gatito. Negro y gatito. Porque había que ir o ir disfrazado. Claro. Pero yo no, amigos. A mí no me gusta. Entonces, no, pero sí, Britney estaría como... como chiva.
0: Yo...
1: Por la Britney de aquellos años.
0: Claro, claro. Yo también te creo. Sí, yo nunca he sido de disfrazarme. Tengo ganas de comprar para este Halloween.
1: Uh-huh.
0: Por primera vez. For the first.
1: For the first time.
0: Mae, un traje de dinosaurio. ¿Los has visto?
1: Sí.
0: Es que son bien idiotas.
1: Sí.
0: Entonces, a mí los que se disfrazan de idiotas...
1: Bueno, sí, está mejor.
0: Me parece bien. Porque entonces ahí está el chingue.
1: Uh-huh. Exacto, ¿verdad? Exacto.
0: Pero la gente, o sea, que sí, se lo toma como muy en serio y todo. Yo lo respeto, pero obvio. Sí, también me parece vacilón. Es como, ay, qué lindo.
1: No, ay. Y yo, es vacilón porque mis amigas, mi grupo de amigas de toda la vida, son de esas que meses antes comienzan a idear,
0: ¿qué?
1: Organizar y si hay que mandar a traer el traje de yo no sé qué y la cosa y contratan maquillaje y todo.
0: ¿Nunca se han vestido de las chicas superpoderosas? ¿Las chicas superpoderosas?
1: No, somos las chicas superpoderosas, pero es que hay una poderosa aguafiesta.
0: Ah, vos.
1: Yo.
6: Ok, la pregunta es para Jen.
1: Sí.
6: No le gusta disfrazarse en Halloween, pero si la invitan a una fiesta de disfraces, cualquier otro día que no sea Halloween, entonces ahí sí le gustaría disfrazarse. O no. Cero disfraz.
1: No, no, o sea, bueno, en general no me gustan los disfraces. Digamos todavía cuando hay como esas fiestas como con una temática, ¿verdad? Y de pronto hay que ir, no sé, de negro, de blanco, uh-huh. No sé, como que todavía, pero ya sí como ponerme un disfraz. No, amigos, yo no.
0: Si tuvieras que disfrazarte así como de algo, dijeras, bueno, está bien, ya yo no creo yo que sea polo.
1: Ajá.
0: ¿De qué te disfrazarías?
1: ¿De qué me puedo disfrazar
0: yo? Yo te disfrazo de Barbie. Es que el cuento de la Barbie es que yo le digo a Jen que ella es Barbie. Jen puede ser la Barbie locutora y es impecable. Es la Barbie locutora comercial y todo le sale perfecto. Es la Barbie mamá y se ve... perfecta siendo mamá, llega impecable. Es la Barbie, profe, y llega impecable. Yo admiro mucho a Jen.
1: Gracias.
0: Entonces cuando yo le dije que era la Barbie, es eso, porque Jen elige qué Barbie es. Y no voy a decir qué Barbie es cuando hay shots.
1: aplica.
0: Sí, güey. Entonces, yo creo que de Barbie sí.
1: Sí, sí, puede ser. Habría que ver qué tipo de Barbie para la ocasión. Pero no sé, ustedes saben que no he pensado nunca como en de qué me gustaría disfrazarme.
0: Claro, porque no te gusta.
1: No.
0: Bueno, les vamos a preguntar eso a los chamacos de la buseta, porque ya llegó la buseta. Casi me acuerdo.
1: ¿Qué?
0: Ay, me acordé de un chiste. Bueno, ya estamos, chamacos y chamacas.
7: Chicken, banana. 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
0: ¿De qué se van a disfrazar para este Halloween de este año?
1: Porque ya casi es Halloween.
0: Ya estamos ahí encima.
1: Uh-huh. Banana. Chicken, banana.
0: Chicken, banana. Cuéntenos, chamacos. Banana. ¿Cómo amanecieron? Chicken,
1: banana. Bueno, mi hijo sí es... así, súper fan de los disfraces. Ah, sí, para la vida normal hay disfraces.
0: Ah, siempre. Bueno, y es que también ahora pasa mucho que les meten en los kinders eso del viernes de carrera futura.
1: No, y no, bueno, ojalá de esos, pero digamos, ayer tenían que llevar un disfraz, entonces, así ayer era Pantera Negra.
0: No.
1: Ah, sí, ya.
0: Claro.
1: Entonces, bueno, a él sí le encantan los disfraces, así que tenemos colección de disfraces.
0: Bueno, sí, ahí sí. Suena el Tecnodoc. Oiga lo que lindo. Quack, quack, Tecnodoc.
9: Hola Héctor Vega y amiga, yo me voy a vestir de Scary Face, la película, para Halloween. Y voy a ir con mi primito que se va a vestir de Spider-Man. Chao.
0: Chao, Eric. Ella se llama Jen Zapata, para que le digan hola Héctor y Jen.
10: Voy a disfrazar de Superman para palomear demasiado.
0: ¿Para palomear?
1: ¿Eso entendí yo?
10: Voy a disfrazar de Superman para palomear demasiado.
0: Va a palomear.
1: Palomear. Estamos a dos y ya que no sabemos qué es eso.
11: Bueno. Buenos días, ¿cómo están?
0: Muy bien.
11: Yo este Halloween me voy a disfrazar de Goku.
1: Ah, Goku.
0: Qué chiva, fíjate.
1: Chiva, chiva.
0: Goku alcanzando nuevas generaciones.
1: Exacto.
12: Hola, buenos días. Yo voy para el Museo de los Niños.
1: Ah, Museo de los Niños.
0: Qué lindo. Que te tomen muchas fotos.
13: Hola, mi nombre es Amanda Cotorredondo. Y yo voy a ver si me disfrazo de Harry Potter para este año.
1: Ay, qué chido, Amanda.
14: Hola, Héctor.
0: Hola.
14: Halloween cae en mi cumpleaños y me voy a disfrazar de un vampiro.
1: Oh, wow. Chiva.
15: Hola, Héctor. Yo, ¿cómo me disfrazaría? Sería del Ronaldo.
1: Bueno. ¿Eso es un disfraz? Yeah, bien, de futbolista.
0: Lo que nos decía el de Superman es para farmear. Eso sí sabes qué es, ¿verdad? ¡Ay, oh, mi viejita tan linda!
1: ¡Que pase la señora!
0: ¡Ay, oh, mi amor!
16: Hola, yo me voy a disfrazar de un monstruito con mucho pelo.
1: Ah, chiva.
0: Duck, Duck, Tecno.
17: ¡Hola, Héctor Vega!
0: ¡Hola!
17: Simpson. ¿En dónde está Jay Cruz? ¡Que hace tiempo yo no lo veo!
0: Bueno, es que no lo puede ver porque no hemos subido videos, pero Jair estuvo hasta el viernes pasado aquí, pero se fue ayer para Argentina.
1: De vacaciones anda Héctor. Digo, Héctor, y Jair. Me Jair.
18: Dos.
19: Hola, yo me llamo Emma y yo tojalo un merque esqueleto y otro de gatito y este me voy a vestir de dragón y de pirata. Chao.
1: Chao. Dragón y pirata.
0: Al mismo tiempo, un dragón pirata. Eso estaba así loco.
20: Hola, Héctor y Jen.
21: Yo
20: Hola.
21: Soy Fabiana.
22: Yo soy Elena.
23: Y yo me voy a disfrazar de porrista.
24: Y yo de Spock. Bye.
0: Buenos días.
25: Hola, Héctor. Yo como profe no estoy entendiendo eso de farmear. Por favor, si usted sabe, explíqueme.
1: Gracias. Gracias.
0: Farmear es básicamente como repetir como alguna acción en alguno de los videojuegos. Como para obtener hasta donde sé por mis sobrinos.
1: Uh-huh.
0: Era como repetir alguna acción para mejorar los objetivos. Los,
1: ajá, sí, o los puntajes o lo que
0: la experiencia
1: sea
0: del personaje, pues.
1: Y entonces, ¿cómo dijo él? ¿Que se iba a vestir de Superman?
0: Para farmear.
1: No entiendo igual, pero
0: ok. Sí. Ok, ok. Sí, sí, es como eso, para farmear. O de repente como para... Sí, sí, como para ganar puntos por experiencia o por presencia, digamos, como... Eso.
1: Ok.
0: Ay, ¿qué les voy a explicar yo a ustedes, la señora? Jamás entenderías.
1: Jamás entenderíamos.
0: Ok. 8909-5959. Chamacos, ya nos vamos. ¿De qué se van a disfrazar este Halloween que viene? O si no los dejan también, si su mamá o papá dicen, ay no, el Halloween.
1: Puede ser todavía, pero yo creo que ya ahora, como decías, en el kinder y en todos, desde que están chiquitillos, es como muy normal que se disfracen.
0: Sí, no pasa nada.
1: No.
26: Pegar porte sería para nosotros, los marroquillos.
1: Ah, bueno, está bien. A veces es otra cosa, no inventes, uy, ves, veme, confundiéndonos.
0: No, yo les dije lo que es por default de en videojuegos.
1: Ok.
0: Pero,
1: para pegar porte.
0: Sí, sí, ganar puntos por experiencia en videojuegos. Entonces, te imagínate esto en la vida, es como...
1: Ok.
0: Imagínate un chiquito así.
27: Uh-huh. Hola, soy Iván. Yo Hola. Me voy a disfrazar de Pantera Negra para farmear aura.
0: ¿Ves? Para farmear aura.
1: Ok.
0: Sí, Pantera Negra de hecho creo que tiene mucha aura, mae.
1: Sí, super chido.
26: Héctor, no, lo que...
0: No, solo niños. Recuerden que la buseta es de niños o de docentes que tienen que identificarse como profes desde el inicio.
1: Ah, bueno.
0: Hay que farmear aura.
1: Hay que farmear aura, no podría ser.
0: No, no puede ni decir farmear aura. prestigio social. Eso es todo. Claro, si lo haces mal, quedas en ridículo también, pero eso es todo.
1: Ok.
2: Yo soy profe y yo no sé de qué disfrazarme este año. El año pasado me disfracé de cosa 1 y cosa 2 con una compañera y este año ya no tenemos que.
0: Eso de cosa 1 y cosa 2 no, ¿verdad, profe?
1: ¿Por qué no?
0: No, ya no.
1: ¿Ya fue?
3: Hola, ya vino retro. Me llamo Verónica. Tengo un disfraz de la sirenita.
1: Ay, qué linda la sirenita.
4: Hola, soy Juan Diego, les mando saludos.
1: Hola, Juan Diego.
5: Hola, soy Ignacio, les mando saludos.
1: Saludos.
0: Qué lindo, ¿verdad? ¿Ya que está aquí, que ya quiere ser mamá otra vez?
1: No. Estoy feliz escuchando a sus niños, me encanta.
0: Mala respuesta en segundo. No. No te ofrezco.
1: No, ya no te ofrezco.
0: Son las 6 de la mañana, 58 minutos. Nos separamos para conectarnos a Panorama y volveremos después de las 7:20. Vienen los datos cruzados de Jen La Capibara Cruz.
1: Hoy me toca hacer La Capibara Cruz. Sí. Jesus.
0: Puede ser Jen La Capibara, pero Cruz sí, porque Capibara Cruz va pegado.
1: Ok, sí. Jen La Capibara, ok.
0: Porque no suena Capibara Cruz, Capibara Zapata.
1: Capibara Zapata.
0: Está muy largo. Sí. Capibara Cruz. Entonces venimos hoy con los datos cruzados. Vienen más temas de debate y discusión hoy en el programa y la pasaremos muy bien. No se despeguen de 959 Conexión. Buenos días.
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6: 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Buenos días, gracias por acompañarnos aquí en Panorama en este 18 de agosto, fecha en que conmemoramos el Día de Nunca Rendirse. Por eso, la frase de hoy es del escritor, poeta y dramaturgo irlandés Oliver Goldsmith. Nuestra mayor gloria no está en no caer nunca, sino en levantarnos cada vez que caemos.
3: Escuchamos Eye of the Tiger, o en español, Ojo del Tigre, de la banda estadounidense Survivor.
6: Esta canción nos recuerda que muchas veces la vida nos pone contra las cuerdas. Podemos perder, equivocarnos o sentir que las fuerzas se agotan. Pero rendirse también es una decisión. Siempre existe la posibilidad de levantarnos, recuperar la mirada, enfrentar nuevamente el desafío y seguir adelante. Porque quizá nunca rendirse no significa nunca caer, sino decidir levantarnos una vez más. 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El acceso al agua potable es uno de los servicios esenciales para la calidad de vida de cualquier comunidad. En Costa Rica, esta responsabilidad involucra a diferentes actores, pero el Instituto Costarricense de Acueductos y Alcantarillados, AIA, ejerce la rectoría técnica del servicio.
3: Junto al AIA existen otros operadores, entre ellos municipalidades, la Empresa de Servicios Públicos de Heredia y las Asociaciones Administradoras de Sistemas de Acueductos y Alcantarillados Comunales, conocidas como ASADAS.
6: Precisamente las ASADAS cumplen una función fundamental, especialmente en numerosas comunidades rurales. Según datos de la Contraloría General de la República, en 2025 existían 1.089 ASADAS con convenio con el AIA, responsables de llevar agua a aproximadamente el 21% de la población nacional.
3: Recientemente, la Contraloría realizó una auditoría sobre la seguridad hídrica del servicio brindado por 42 de esas asociaciones, que en conjunto abastecen a más de 78.000 personas.
6: Los resultados encendieron importantes señales de alerta. Según el órgano contralor, en las ASADAS analizadas se encontraron incumplimientos en parámetros de calidad del agua y problemas para satisfacer completamente la demanda actual y futura. También se detectó que no siempre se mide la cantidad de agua producida, por lo que se desconoce cuánto líquido se pierde o no se contabiliza.
3: Otro dato preocupante es que la mitad de las ASADAS estudiadas no cuenta con un plan de mantenimiento y también se observó una disminución en la cantidad de fuentes de agua protegidas.
6: Pero la Contraloría no dirige únicamente su mirada hacia estas organizaciones comunales. El informe señala también debilidades en la rectoría que debe ejercer el AIA.
3: Lía Barrantes León, gerente del Área de Fiscalización para el Desarrollo Sostenible de la Contraloría, explicó que existe poca capacitación técnica para la operación de las ASADAS y que la atención de las solicitudes de asesoría por parte de la AIA es inferior al 39%.
7: Que es importante, es necesario que se tomen medidas, ¿verdad? Se establezcan acciones que permitan mantener la seguridad hídrica del servicio. Y cuando hablamos de seguridad hídrica, hablamos de un acceso a agua de calidad y en la cantidad necesaria, ¿verdad? Que se cubra la demanda actual con la calidad que se necesita, pero al mismo tiempo que se estén tomando acciones que permitan cuidar las fuentes hídricas. Porque solo así, pues, se va a tener un servicio de agua potable de calidad ahora, ¿verdad? En la actualidad, así como en el futuro.
8: El informe de la Contraloría representa una llamada de atención sobre un servicio esencial. Las ASADAS constituyen un ejemplo de organización comunitaria que durante décadas ha permitido llevar agua a miles de hogares. Fortalecerlas, capacitarlas y acompañarlas adecuadamente es también una manera de proteger un recurso indispensable y garantizar que las futuras generaciones tengan acceso sostenible a agua potable de calidad.
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8: La pregunta de la semana en panoramadigital.co.cr decía: ¿apoya usted las recientes manifestaciones a favor del Poder Judicial?
3: En los últimos días, organizaciones de la sociedad civil convocaron a una manifestación en respaldo al Poder Judicial, en la que un importante grupo de personas expresó su preocupación por las críticas que desde el Poder Ejecutivo se han dirigido contra ese poder de la República.
8: Quienes respaldan estas manifestaciones consideran que algunos de esos señalamientos pueden sobrepasar los límites de la crítica política y poner en riesgo la independencia entre los poderes del Estado, uno de los principios fundamentales del sistema democrático costarricense. Desde esta perspectiva, salir a manifestarse representa una forma legítima de defender la institucionalidad y de recordar la importancia de preservar la autonomía del Poder Judicial frente a cualquier posible presión externa.
3: Por otra parte, desde el gobierno se ha cuestionado la representatividad de estas manifestaciones, señalando la participación de sindicatos, universidades y otros sectores organizados y argumentando que quienes asistieron no necesariamente representan el sentir de la mayoría de la población.
8: El Poder Ejecutivo también ha defendido su derecho a cuestionar el funcionamiento de las instituciones públicas. Desde esta posición, las críticas al Poder Judicial no pretenden vulnerar su independencia ni interferir en las decisiones de jueces y magistrados, sino señalar problemas que, a criterio del gobierno, deben ser atendidos y promover una mayor respuesta de las instituciones ante las preocupaciones y necesidades de la ciudadanía.
3: Con estas dos posiciones sobre la mesa, quisimos conocer qué opinaban nuestros seguidores.
8: El resultado fue el siguiente: un 84,92% de las opiniones se manifestó a favor de las recientes manifestaciones en respaldo al Poder Judicial, mientras que un 15,8% se expresó en contra.
3: Como siempre, agradecemos su participación en una de las secciones más gustadas del programa, la pregunta de la semana.
8: Ya tenemos una nueva pregunta publicada en panoramadigital.co.cr que dice así: ¿está de acuerdo con que se prohíba a los diputados brindar servicios profesionales mientras mantienen su investidura como legisladores?
3: Recuerde que la puede responder ingresando al sitio web panoramadigital.co.cr y también ingresando a nuestra página de Facebook, que es Panorama Cámara Nacional de Radiodifusión.
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0: De la economía Jaguar al ajuste obligatorio. Más impuestos. Hay momentos en que un país necesita detenerse y mirar más allá de los números. Costa Rica atraviesa uno de ellos. En los últimos años se habló de una economía Jaguar, fuerte, dinámica, incluso excepcional. Se llegó a afirmar que el país vivía una supereconomía capaz de sostener crecimiento y estabilidad. Sin embargo, cuando el deterioro institucional y social avanza en tan poco tiempo, es legítimo preguntarse si aquella fortaleza era realmente un espejismo, era estructural o si dependía de factores que no se sostienen en el largo plazo o solo será que se usó como recurso de campaña política para el continuismo. Por ejemplo, el ingreso extraordinario de dólares en la economía puede tener distintos orígenes y no siempre está vinculado a un aumento equivalente de la producción nacional. Cuando existen flujos cuya relación con la actividad formal no está suficientemente clara, pueden producirse distorsiones en variables como el tipo de cambio y en la percepción de prosperidad. Esto no implica emitir juicios de valor, sino reconocer que ciertos movimientos financieros pueden generar una imagen económica más robusta de lo que realmente es. Si esa aparente bonanza no se traduce en mejoras sostenibles, el país queda expuesto a ajustes posteriores que afectan directamente a la ciudadanía. Mientras tanto, los servicios públicos muestran señales de deterioro severo. Las listas de espera en salud siguen creciendo. Y distintos reportes han señalado que la demora en cirugías puede tener consecuencias graves para los pacientes. Esos costarricenses que mueren o morirán, ¿quiénes se responsabilizarán? La deuda del Estado con la caja continúa siendo un desafío. La educación enfrenta recortes y limitaciones presupuestarias. El Poder Judicial ha advertido sobre la afectación en su capacidad operativa con impacto en seguridad y en la resolución oportuna de casos. Cuando estos elementos se combinan, resulta difícil sostener la idea de una economía plenamente fortalecida. Frente a este panorama, surge una pregunta esencial. Si la economía estaba tan sólida hace pocos años, ¿por qué ahora se plantea gravar con el IVA a la canasta básica, afectando directamente a quienes menos tienen? La salida fácil vuelve a ser la misma: aumentar tributos, revisar exoneraciones y trasladar el ajuste hacia quienes ya cumplen con sus obligaciones. Por esta voracidad fiscal, ya Costa Rica es uno de los países más caros del mundo, perdiendo competitividad en muchas áreas, incluyendo la turística. Pero el problema no es únicamente la falta de ingresos, sino la forma en que se administran y se fiscalizan. Antes de aumentar la carga sobre ciudadanos y empresas, sería razonable revisar si el Estado está utilizando de la mejor manera los recursos que ya tiene. Una alternativa sería evaluar integralmente las instituciones públicas, identificar funciones duplicadas o puestos subutilizados y trasladar capacidades hacia áreas estratégicas de fiscalización y recaudación. Modernizar herramientas, fortalecer equipos especializados y mejorar procesos permitiría recuperar ingresos ya contemplados en el sistema tributario sin añadir nuevas cargas. Costa Rica necesita ordenar sus finanzas, sí, pero también necesita decisiones que resuelvan los problemas de fondo y no simplemente traslade sus costos. Antes de cobrar más, quizás sea momento de demostrar que el Estado puede cobrar mejor y utilizar mejor lo recaudado, sin olvidar cuál es su principal función: el bien común de los ticos.
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0: Jair Cruz está en Argentina.
1: Te voy a decir algo.
0: O llegando, ¿ah? No, ya debe haber llegado.
1: Yo estoy hablando con Jair Cruz en este momento.
0: ¿Ya llegó?
1: No lo sé, estamos hablando de otras cosas. Voy a preguntarle.
0: ¿Y ya te pagó?
1: No, estamos aquí haciendo negocios. Pero seguro sí, ya llegó.
0: Sí, ya. ¿Qué dura uno de aquí a Argentina? ¿6 horas?
1: Más, porque no...
0: ¿8 horas?
1: No, sí, como... Sí,
0: ¿sale de aquí qué, a Panamá?
1: Yo fui de aquí a Ecuador.
0: A Ecuador.
1: Y de Ecuador para allá. Pero algunos van, creo que sí, Panamá. Y Panamá, Argentina. Es un vuelo largo.
0: Es que como Panamá es el hub de las Américas.
1: El hub de las Américas, tal cual. Tal cual.
0: Bueno, efectivamente. Entonces, hoy está en el programa Jen Zapata.
1: Hola, hola, hola.
0: No hay ninguna voz más divina. ¿Qué daría yo por tener un compañero que llegue así de guapo y bañado en la mañana?
1: Pero es que necesito contexto de eso porque ya han hecho como referencia. Yaircito
0: no se baña.
1: No se baña.
0: Yair no se baña.
1: Él no lo considera necesario a las...
0: Él no. Exacto. Yo siempre cuento que yo diseñé esta mesa porque ocupaba tener a Yair en la mañana lo más lejos
1: lo
0: posible.
1: Lo más lejos.
0: Antes lo tenía muy cerca y yo decía, ¡uy! No, Yair no se bañó.
1: Ay, grosero.
0: No, él siempre jode, dice, ¡yo no huelo feo! Yo siempre le digo que sí.
1: Ay.
0: Y yo, Yair... Obviamente sí, Jay. Como ya es una joda que le tengo.
1: Parecito.
0: Mi viejito, ma, yo lo quiero tanto, ma. Tanto lo quiero yo, Jair.
1: Lo queremos mucho.
0: Es que es muy querible él, ¿verdad? Ahora.
1: En esta etapa de su vida.
0: Un día me dice Esteban, un compa de Jair también, que yo conocí también cuando conocí a Jair hace... 20 años. No, es que a vos te tocó la etapa buena ayer. Y me dice Vicky, ay, sí, amigo. Jair a veces nada más no aparecía en la micro, amigo.
1: Imagínate, sí, te tocó ya
0: y
1: en
0: yo,
1: una...
0: ¿Qué? No, Jair es el primero que llega faltando 5 para las 6. ¡Ah! ¡Qué increíble, amigo!
1: ¡Qué linda, Vicky! Sí. Un abrazo, ay, a Vicky.
0: No, amigo, Jair, era terrible, amigo. Bueno, aquí estamos listos para pasar a los datos cruzados de Jen Zapata. Hoy son datos cruzados de Jen, la capibara. No, ella se montó el guión y todo.

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Vamos, Jen.

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0: Porque si vos llegas... Yo te la explico. Pasan dos cosas con este, con esta canción. Okay. Número uno. La escribe, la timea Yair Cruz. O sea, no tiene el tempo, no lo tiene.
1: No. Bueno. De hecho, ahí hay como unas raras. Ok.
0: Y después, si vos vas a servicio de cliente, no puedes llegar con el hocico sucio. No puedes llegar con mal aliento. Entonces, lavate los dientes. Por eso se dice, ¿ves?
1: Wow.
0: Eso es.
1: Wow.
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0: Así, este tiene baile, ¿verdad? Capibara.
1: Ah,
0: que se baila. Fíjate vos.
1: Qué cosa, qué modernos ustedes.
0: Un abrazo para Rafa Solano, que ya está ahí montado en su grúa. ¿En qué sector del país estás ahora, me? Eso me parece Escazú. ¿Ves? Para que vos veas, nos escucha gente desde grúas.
1: ¡Wow! ¡Qué susto!
0: Desde grúas. Bueno, contanos.
1: Bueno, hoy, 18 de agosto, es el duocentésimo, trigésimo día del año, es decir, el día 230 de este año en el calendario gregoriano. Y bueno, 231 en los años bisiestos, es decir, amigos, ¿saben cuánto quedan para finalizar este año?
0: ¿Cuántos días?
1: 135 días.
0: En 135 días ya está.
1: Se fue el 2026. Así que bueno, hoy también recordamos muchas cosas bonitas. Por ejemplo, hoy es el Día Mundial de la Prevención de Incendios Forestales.
0: Ay, ma, qué importante es esto, ¿verdad? Porque no hay nada más duro que ver cómo se está quemando todo un bosquecito, ¿verdad? Todo. Y lo peligroso que es.
1: Muy peligroso y lamentablemente con todo el cambio climático y todo lo loco que está el mundo, ¿verdad? Cada vez son situaciones más extremas, lamentablemente. Y bueno, y obviamente esta fecha busca hacer conciencia sobre la importancia de proteger los bosques, de prevenir los incendios forestales y que obviamente pueden tener consecuencias muy graves a nivel ambiental, a nivel social. Entonces, bueno, de ahí que se haya implementado este Día Mundial de la Prevención de Incendios Forestales, que es hoy.
0: Y es que la mayoría de incendios forestales comienzan por descuidos humanos.
1: Correcto.
0: ¿Verdad? Como fogatas, como chingas de cigarro, colillas, como le quieran decir, o quemas no autorizadas que se salen de control.
1: Uh-huh.
0: ¿Verdad?
1: Muchísimo.
0: Entonces sí, es culpa nuestra. Sí, es daño humano, ¿verdad? O sea, no se incendia todo un bosque solo porque sí. Y madre, y flora y fauna totalmente destruida. Es durísimo ver en esta canción, que es del documental de Malpaís, ¿verdad? Que se quema el cielo, como pasan fotos, ¿verdad? Uh-huh. De pumillas, de... Pero es que, digo, el tico no les dice puma, ¿verdad? Son pumillas.
1: Pumillas.
0: El leoncillo.
1: Sí.
0: El leoncillo y monte, ¿verdad? Porque aquí no, si estuviéramos en otro lado es un puma, ¿no? Aquí el leoncillo y monte. Pero bueno, sí, es lamentable, ¿verdad? Ver tanto animal, de afectado y fallecido, morido
1: dirían,
0: por este descuido.
1: Entonces, sí, bueno, así que a tener cuidado siempre.
0: No encender fogatas o tirar algo inflamable, lo que sea, en zonas secas, ¿verdad? O zonas protegidas, forma parte de...
1: Hay otras conmemoraciones o
0: dice
1: celebraciones
0: Roger.
1: Hoy.
0: Hola, Jen.
1: Hola.
0: Lindo día para ambos. Qué lindo escucharla en la aldea acompañando a Héctor.
1: Ay, gracias.
0: Dice, hey, ¿quién es esa voz tan bonita? Ella es Jen Zapata, porque es que ahorita hicimos parada a las 7 y entonces sube gente nueva.
1: Ok, claro, sí. Es que yo estoy aquí desde las 6. Sí. Bueno, desde antitos, debo decirlo.
0: Yo estuve toda la semana pasada, pero me conectaba a las 7. Y saludé el lunes a las 6 y me dicen, tanto de no escucharlo. Y yo rojé.
1: Más o menos.
0: Bueno, Jen Zapata, que me acompaña hoy en la aldea. ¿Qué más? ¿Qué más hay en los datos cruzados?
1: Vos sabés que cuando yo era chiquitilla, Yo, sí, exacto, corrí al año. No seas así, irrespetuoso, no, tampoco. Yo quería ser arqueóloga.
0: ¿En serio?
1: No sé por qué.
0: Qué dicha que no te dejaron.
1: No, porque en algún momento, ya un poco más grande, mi mamá me dijo, es que aquí, no, amiga, o sea, habría que ir a esperar a otro país.
0: Sí, y todo, te mandaría, porque aquí tendría no que mandarte a Egipto.
1: Exacto. Pero bueno, entonces desistí de la idea. ¿Por qué les cuento esto? Porque hoy es el Día Mundial de la Arqueología.
0: ¿Qué hace un arqueólogo?
1: Bueno, es el que busca los restos fósiles o en estas expediciones para buscar cosas del pasado. Y a mí eso me parecía fascinante, pirámides, momias y todo, pensaba yo, ¿verdad? Y me gustaba como muchísimo la idea de eso. Y bueno, hoy es justamente el Día de la Arqueología, que bueno, acá en nuestro país obviamente no es una carrera desarrollada, pero...
0: Si es que no tenemos tanto, a pesar de que deberíamos, porque por ejemplo hay que ir al monumento Guayabo.
1: En Guayabo, sí.
0: ¿Verdad? Como para... ¡Ay, qué linda! ¡Te brillaron los ojitos!
1: Ya me estoy poniendo así como la profe, yo.
0: Ajá. Hay que ir a Guayabo para impactarse tanto de... Y uno no puede evitar pensarlo. ¿Cuánto más no hemos descubierto en este país?
1: Uf.
0: Que está ahí debajo de montañas.
1: De fijo.
0: ¿Verdad? Porque más de Guayabo, nada más no puede haberse perdido... O sea, esa colonia nada más no puede haber desaparecido. Ajá,
1: exactamente. O que solo eso existiera ahí. O sea, tiene que haber por todo lado un montón de otras cosas.
0: O sea, el acueducto que tiene Guayabo, mae.
1: Es súper chuzo.
0: Es de babear, sí. De pensar que tenemos eso en este país. Sí. ¿Verdad? Por otro lado, las esferas que se han encontrado, que también ahora están ahí en el museo. Uno va al Museo Nacional y uno dice, mae, ¿en serio son esas?
1: ¿Cómo?
0: ¿O esas las trajo ahí?
1: ¿Quién las hizo? Sí.
0: Es que mae, es impresionante. Entonces, bueno,
1: sí, dice... es muy chiva. Sí, yo eso pues me gustaba muchísimo. Así que bueno, saludos a los que sí andan como por esas ramas, que se especializaron en alguna de estas carreras o algo por el estilo. Bueno, hoy es su día. Otro día bonito hoy.
0: Ajá.
1: Se llama en inglés Never Give Up Day. Algo así como el día de nunca rendirse.
0: ¡Ey, ma! Eso está muy lindo.
1: Sí, está muy cool. Un recordatorio oficial.
0: ¿Con qué no te has rendido vos en la vida?
1: Oye, con más bien, ante nada. Le entraba a todo, en trabajo, en... bueno, yo, ahora que hablábamos del tema de los hijos y todo, bueno, la maternidad es una cosa de todos los días.
0: De no rendirse.
1: No rendirse, de verdad que sí. Entonces me encanta este recordatorio, porque eso es algo que uno vive todos los días, esto de no rendirse ante nada, pero que de pronto, ¿verdad? Ya hay como esta campañita de, hey, dale, todo bien, no te rindas, me parece súper chiva también.
0: Hacemos aquí pausa para que nos contés con qué no te estás rindiendo ahorita. Más, ¿sabes una mía? Yo no me he rendido con mejoramiento de mi salud, con la pérdida de peso. Y es una batalla todo el tiempo, mae, ¿verdad? Y subís unos cuantos y bajás unos cuantos y tenés que volverte a disciplinar y...
1: Pero la cosa es no dejarlo ir. O sea, sí. No decir, ay, no, ya, no.
0: Otra vez.
1: Seguirse.
0: Como ya me pasó alguna vez. Es que
1: sí,
0: es eso.
1: No. Pero digamos, está bien que ya tengas conciencia de eso, porque ya es decir, ay, no me voy a volver a rendir.
0: Sí.
1: Aquí voy. Está
0: entonces,
1: bien.
0: Es una. ¿Ustedes con qué no se rinden? Cuéntenos.

0: Esta es de mis favoritas, man.
1: Sí, en todas.
0: Porque vamos a ir juntos,
1: sí. Wow. Y lo has escuchado ya ahora, que está...
0: Sí, el otro día vi un videillo.
1: Me encanta.
0: Cuéntenos. Dice aquí Héctor, cuéntenos sobre Jen. Ok, yo les voy a contar sobre Jen. Jensi Zapata es colega, compañera presentadora de radio y televisión de la emisora madre, la emisora hermana 94.7, está todas las mañanas entre 10 y 12. Es productora también. Ustedes han visto el trabajo de Jen muchos años y no saben.
1: No saben que yo estoy ahí.
0: Pero Jen, por ejemplo, forma parte del equipo de producción de ¿Quién quiere ser millonario? Uh-huh. Es profesora. Hay un montón de profesionales que hoy son mejor o están más cerca de ser buenos profesionales gracias a lo estricta que es Jen, porque es una muy buena profe. Yeah. Pero al mismo tiempo es tan buena profe que como es de estricta, es amorosa. Entonces, enseña bien. Jen además es mamá, tiene un chiquitín, tiene un marido, así que fuera lagartos. Entonces, eso es sobre la vida de Jen. Ahora, ¿sobre quién es? Ah, Jen es una persona preciosa, llena de luz, llena de humor, de buen humor, siempre está de buen ride. Si hay algo que uno puede aprender de Jen es que siempre está de buen ride. Aunque no se sienta bien, ella encuentra cómo. Es súper divertida, es igual o peor de sarcástica que yo. Y es una muy buena amiga.
1: Ay,
0: eso cuento sobre Jen.
1: Ya voy a llorar, oye.
0: Qué linda.
1: Bueno,
0: Jen Zapata.
1: Gracias, gracias. Qué montón de cosas bonitas. Muchísimas gracias. Y bueno, saluditos a todos los que están por ahí preguntando, porque sí, a muchos pues no nos conocemos, entonces.
0: ¿Cómo apareces en Instagram, Jen?
1: Jen-Zapata, Jen con Y, porque mi nombre lo escriben de todas las maneras posibles, entonces Jen es Yen-Zapata.
0: Ok, Jen-Yen, Jen-Zapata, Jen Zapata. Uh-huh. Vamos todos a seguir a Jen Zapata para que la puedan, ahora sí se puedan hacer una idea de quién es Jen. Jen Zapata en Instagram, ahí está. Ok, ¿con qué no se rinden?
2: No, con tratar de estar bien físicamente, así como dice Héctor, el ejercicio y toda la vara. Hoy ando recansado, todo me duele, pero no importa, man. Es por estar con salud, man.
1: Muy bien, muy bien.
3: Hello. Yo no me rindo con mi profesión. Yo sé que soy buena y aunque personas estúpidas, ignorantes, hace unos meses dijeron que no era buena y que trataron de quitarme todo, aquí estoy. Y como dice Belinda, ganando como siempre.
0: Y muy bien, esa es la actitud correcta.
1: Sí.
4: Hola, hola, buenos días. Yo no me rindo por mi esposa y mi hijo que están conmigo en este momento que estoy sin trabajo y no me han dejado solo. Entonces, no me puedo rendir.
0: ¿Por qué no se rinden hoy en el día de no rendirse?
5: Yo llevo 9 años tratando de no rendirme, buscando profesionalizarme como artista independiente en Costa Rica, artista escénico.
0: ¡Dele, dele, dele! Dice Diego, yo no me rindo con la vida porque por más que me da golpes, yo no me doy por muerto. Saludos a la prima Zapata, dice.
1: Saludos.
0: No me rindo en intentar ser mejor papá para mis hijas y un esposo respetuoso para mi flaca, dice.
1: ¡Ay, qué lindo! Lindo.
6: Yo no me rindo con mi esposa y le voy a explicar, Héctor y Jen, mi esposa tiene alrededor de unos 16 años de estar padeciendo de 3 enfermedades crónicas. Y entonces aquí estamos luchando, siempre con la cabeza en alto.
1: Abrazo, amigo, abrazo. Adelante.
0: ¡Qué lindo! Dice Emma, yo no me rindo con mi salud estomacal, cómo he batallado. Saludos a los de colon irritable.
7: Acabo de seguir a Jane Miles, pero es como ver la versión femenina de Héctor, mae. Así, y machilla y blanquilla.
1: Como
7: también.
1: Hermanillos seremos. Parecemos. A ver. Voy.
0: En este momento le estoy haciendo foto a Jen para compartirla ahí. ¡Ay, qué guapa!
1: ¡Ay, claro! Y con cara de...
0: Jen, ¿vos podrías ser mi hermanilla?
1: Yo creo que sí, ¿vos sabes?
0: Poquillo,
1: aparte,
0: ¿eh?
1: Vos sabes que yo siento esta relación que tenemos Héctor y yo de que nos conocemos ya hace añillos, porque trabajamos acá hace bastante los dos. siempre que hablamos y coincidimos en tantas cosas y tenemos como una forma de ser muy similar. De hecho, sí. A veces decimos cosas como que solo él y yo entendemos, ¿verdad? O nos volvemos mirada, a ver, yes. ¿Verdad? Y como, ok. Y eso a mí me hace sentir como una conexión como de hermano. Sí. O sea, como si fuera mi hermanillo, de verdad. Como que crecimos juntos y nos reímos demasiado, demasiado. Entonces, sí, yo creo que sí podríamos ser.
0: Sí podríamos, ser, claro.
1: Hermanillos.
0: Hay momentos donde pasan cosas que es solo una mirada.
1: Y ya, entendimos todo.
8: Mi nombre es Rindo con la salud mental. Soy muy ansioso aprender a aceptar, pero también entender qué son las emociones y cómo cada día mejorar.
1: Muy importante, muy importante.
0: Les acabo de compartir foto de Jen en el canal de WhatsApp y hasta el link de Instagram por si la quieren ir a seguir.
1: Ah, muchas gracias. Oye, bienvenidos todos para también ahí interactuar por Insta.
9: Chiquillos, buenos días, ¿cómo están? Yo sufro mucho como de ataques de pánico y de ansiedad, y también he tenido como mis momentos un toque fuertes, depresivos. Y hace 8 años estuve a punto de rendirme y el día de hoy poder decir como, mae, qué bonito no haberme rendido. De verdad que este día se ve súper lindo. Qué lindo día no rendirse.
0: Osquitar, te mando un abrazo tan grande, mae. Vos sabés que te tengo cariño. Siempre que nos vemos, Oscar vertea en un café que está en Escalante y está en Nunciatura. Y cuando nos vemos, mae, siempre... Y dicho sea paso, yo lo conocí por la radio. Y cuando nos vemos siempre tiene tan buen humor, tan buen ride y siempre jodemos mucho, mae, que me encanta que estés aquí. Qué dicha que elegiste seguir aquí. Porque a veces tomar decisiones permanentes para problemas temporales... Ay, puede ser una torta como esta. Y nos puede alejar de un montón de cosas chivísimas. Así que qué dicha que seguís aquí y que no te des por vencido.
1: Abrazo, abrazo.
10: Yo no me rindo. Bueno, me propuse no rendirme con un emprendimiento que mi novia y yo estamos empezando. Ya anteriormente he tratado de iniciar con otros y me rendí en el pasado, pero me propuse no rendirme en este. Sé que no nos está yendo tan bien como pensábamos desde el inicio, pero ahí vamos, pasito a pasito.
1: Despacito, sí, con paciencia, con paciencia.
0: Ey, ¿de qué es el emprendimiento? Cuéntenos y le contamos a los aldeanos. Dice Andrés, yo no me rindo en tratar de ser el mejor papá para mi hija. Soy papá soltero, ella vive conmigo. ¿Qué tú, Anis? Dice Denis, yo no me rindo por mis hijos, porque después de quedar viudo con 2 años... por mi esposa que me dejó la tarea acá. ¡Ey, súper guapa la Jen! Dice Josh. ¡Saludos!
1: ¡Ay, ay! Y hoy con cara dormidilla por la madrugada.
0: Bien, Osquitar, bien. Así debe ser. Te mando un abrazote. Vos sos chivísima. Tenés una personalidad súper tuanis, madre. ¿Hola?
11: Hola, hola, chicos. Buen día. Bueno, yo no me he rendido desde el día que falleció mi mamá. Yo... le prometí a ella que iba a seguir en la lucha y que iba a seguir adelante, ¿verdad? A pesar de que ella ya no está conmigo, pero yo le prometí a ella que iba a seguir adelante con la vida, ¿verdad? Y con los sueños que tengo, ¿verdad?
0: La mejor manera de rendirle tributo a todo su esfuerzo de haber llegado con vos hasta aquí es esa, qué lindo.
12: Buenos días, Héctor, buenos días, Jen, bendiciones. Mae, yo no me rindo con mi vida. He tenido accidentes muy, muy graves. He tenido gente que me ha chocado y ha fallecido, entonces ha sido muy difícil. Pero no me rindo con mi vida, no me rindo contra mis pensamientos, contra las cosas que me han pasado, porque todo tiene un propósito en esta vida. Y con Dios todo sale súper bien. Tienen tanto así que la cornetita de la suerte que me pusieron la semana pasada funcionó. El lunes empiezo mi nuevo trabajo. Bendito Dios, y por eso es que no me rindo, porque la vida es hermosa y hay muchas cosas por hacer, muchas cosas que planear, y no me rindo contra mí mismo. Creo que es la batalla más fuerte que tenemos la mayoría de personas.
0: Bien, bien.
1: Así es, abracito y muchos éxitos en esta nueva etapa. ¿Sabes qué me encanta de esto, Héctor? De este tipo de conmemoraciones o celebraciones, que uno, si uno se pone a buscar, todos los días se celebran 1000 cosas diferentes, pero me parece súper chiva una como esta, porque también nos hace como caer en cuenta de muchas cosas, porque sí. A veces vamos ahí como en automático, sobreviviendo, pero cuando nos detenemos a pensar y decimos, mae, qué carga yo, porque he podido hacer esto o sigo haciendo esto, y a veces no nos damos así palmadita en la espalda a uno mismo, así que me parece súper chiva y yo le mando un abrazo a todos los que hoy están tomando conciencia de ese montón de cosas chuzas, difíciles que han superado y que seguimos aquí todos.
13: Yo no me rindo, yo tengo planes de vida. De hecho, la gente que le comento este tipo de cosas a los señores y tal, y me dicen, pucha, no, va bien encaminado. Y yo, gracias, gracias. La esperanza se mantiene.

0: Dice, no, hombre, abandonemos a Yair y dejémonos a Jen. Qué lindo que habla también. Bueno, ahí estamos con el día de no darse por vencido. ¿Qué más? ¿Qué días más destacamos hoy? ¿Qué hoy, otro dato?
1: Hoy tenemos más datos. Bueno, también hay cumpleañeros.
0: ¡Ay, sí!
1: En la industria, bueno, en general, de varias industrias distintas. El señor Brian Ruiz, futbolista costarricense.
0: Un día como today.
1: Un día como today de 1985.
0: Oímos.
1: O sea, 41 añitos. Está chiquillo. Cumpliendo el capi.
0: Está entrando una edad.
1: Está empezando
0: tan
1: a vivir.
0: O sea, yo no he llegado ahí, pero como ya está.
1: Ya está.
0: Te está respirando aquí en la nuca.
1: No, esto bueno, pero no, todo bien.
0: Qué grande Brian Reed, ¿verdad? Nos ¿sí? ha dado buenos momentos.
1: Ay, sí, qué lindo. Y eso, yo soy cero fiebre del fútbol, la verdad, pero sí ha habido esos momentos tan bonitos que nos alegran a todos y que también nos emocionan, así que abrazo para Brian Reed, que hoy está de cumple.
0: Ok. El Brian Ruiz. ¿Quién más?
1: Bueno, recordamos a un gran artista que ya no está en este mundo. Pero Patrick Swayze.
0: Ah, espérate, me puse a Mika.
1: Pusiste a Mika. Me fui para Patrick porque...
0: No importa, son datos cruzados.
1: Ah, bueno, entonces vamos con Mika.
0: Sí.
1: Artista, discográfico, cantautor libanés, expatriado en el Reino Unido, nació un día como hoy, pero en 1983, Mika, de nombre Michael Holbrook Pennyman.
0: A mí me ha encantado Mika toda la vida. No sé por qué nada más no ha logrado superar estos propios hits.
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0: Little Freddy.
1: Qué buena, man, qué bueno, Mika. Y ahora sí, en el 2009 se va.
2: Se nos fue. Debo decir que yo vivía enamorada.
1: ¿En serio?
2: De Patrick Swayze. Qué cosa.
1: ¿En serio, eh?
2: Sí. Nació un día como hoy, de 1952. Actor, cantante, bailarín estadounidense. Aunque yo siento que yo me enamoré de él como bailarín. Me parecía espectacular y desde aquellas películas así viejitas que lo hacía.
1: ¿Te gustaba cuando se veía como machillo con velo de señora?
2: Así.
1: ¿Así?
2: Así.
1: Ay, pero vela como hacía así.
2: Uy, sí, así. Cuando hacía el Dirty Dancing.
1: Ajá.
2: Me parecía realmente espectacular. Y bueno, tuvo una carrera súper chiva con películas de culto como... ¿cómo se llama? Ghost, La sombra del amor, es súper emblemática esa canción. Digo, esa película y esta canción también.
1: Ah, no, y sin hablar todo, digamos, si hablamos de canciones.
2: Y guapísimo.
1: ¿Vos te imaginabas haciendo figuritas de barro?
2: Vieras.
1: Qué fuerte, man. Patrick Swayze. Yo creo que es de las películas que más hemos visto, ¿verdad? Digamos, la generación noventera sí creció con esto, ¿verdad?
2: Sí, claro. Es que, sí, es una peli de culto, definitivamente.
1: ¿De qué?
2: Culto.
1: Ah. Le escuché otra cosa.
2: Ay, yo.
3: Hay una película que tiene Patrick Swayze con Keanu Reeves. Donde
1: ¿Patrick qué?
3: Supuestamente Keanu Reeves es un policía infiltrado y ellos son unos surfistas. Uy, qué buena película.
2: Ah, surfistas, sí.
1: Ese se llama Reinas o Reyes.
2: No.
1: Mae, Reinas o Reyes es un peliculón de este cabrón, mae. ¿Te acuerdas de esa?
2: No.
1: Mae, Reinas o Reyes es una película y pucha, es del 95 y trata sobre básicamente unos yo creo que no tiene otra manera de decirse, porque creo que esos no son travestis, son trans, son unas drag queens. Exacto.
2: Ah, sí, ya acá estoy viendo.
1: De Hollywood.
2: Uh-huh.
1: ¿Verdad? Y entonces, son ellos tres, y hay una escena que es muy famosa, muy viral, en donde él llega y hay un vecino que está golpeando a una amiga de ellos. Y él llega, rompe a patadas la puerta y se la devuelve al viejo que estaba siendo agresor. Entonces, claro, saca toda la masculinidad del personaje drag y dice, lo suena, ¿verdad? Porque además es más grande que él y todo. Que para los años en los que se ejecutó esta película con Wesley Snipes, Patrick Swayze, ¿verdad? Fue como...
2: Sí, una locura, claro.
1: Claro.
2: Sí, esta que decía el amigo de los surfistas se llama Punto de Quiebre.
1: The Point.
2: Ajá.
4: Esa se llama Los Reyes de las Olas, patazos.
1: Punto de quiebre. Porque Reyes o Reinas es otra cosa, patazo. Está en la vara.
5: Hector, es Patrick Swayze, no Swayze.
2: Sí, Swayze.
1: ¿Es Swayze?
2: Sí.
1: Si el madre le puede decir Swayze, yo le puedo decir Swayze.
2: Bueno, sí, cada quien. Ya identificamos de quién estamos hablando.
1: Exacto. Sí, es Swayze. Si él le puede decir Swayze,
2: vos le puedes decir...
1: ¿Pero cómo se dice entonces?
2: Swayze.
5: Hector, es Patrick Swayze, no Swayze.
1: Ah, ok.
2: Swayze.
1: Está bien. Yo es que no es de mi generación, yo no lo conocí.
2: Ay, fíjate.
6: Mae, pero negro, Patrick Swayze con Mil Dove, buenísimo.
1: Qué bueno.
2: Qué lindo recordar
1: bueno,
2: a Patrick Swayze.
1: Bueno, aquí vamos a dejar ir el bloque de los datos cruzados de Jen. Mae, ¿qué tal? Una pregunta.
7: Mae, para los que no sepan qué es drag queen, recuerden a don Armando en Betty. ¡Betty!
1: Mae, ¿por qué son así? ¿Te das cuenta? Pero lo peor es que sí se veía como un Armando en Betty.
2: Sí.
1: Ay, Dios mío. Bueno, Mae, ya para el cierre de los datos cruzados, ¿qué tal lo hizo Jen como la capibara, Mae?
2: susto.
1: ¿Qué tal lo hizo Jen? ¿Cómo califican a la capibara Jen?
0: Mándanos un audio por WhatsApp. 8909-5959.
2: Yo creo que sí puedo ser la capibara Zapata.
1: ¿Sí?
2: Sí.
1: Es que... después de la sección que hiciste hoy, te lo ganaste.
2: Ok, ves. Es que la capibara Cruz, Jen, no.
3: Lo hizo súper excelente. 10,000 de 10.
2: Lindo.
1: Pero de la capibara está Cruz estando ahí, porque no es que... cualquier cosa que ocupes, él está ahí. ¿Qué tal lo hizo, Jen?
8: Nada que hacer, nada que hacer. Sale Yair y entra Jen.
2: No, mentira. Yaircito, lo queremos mucho.
1: Qué desgraciado. Y cuando está, vuelve Yair.
2: Ay, todos encantados.
1: Te extrañamos, Yair, qué falta hiciste.
9: Qué agradable, Jen.
10: Saludos para la capibara Zapata. Eso. Jen, Jen. Cachete, esos datos cruzados.
1: ¿Verdad? Quedaron muy bien, ¿eh? ¡Qué grande la capibara Zapata! ¡Muy bien! Tome, Jen. Tome.
2: Gracias, gracias.
11: ¿Cómo se llamaba el mae que hacía los datos cruzados antes? Ya ni me acuerdo. Yo no.
1: Patrick Swayze.
12: Mucho mejor, mucho mejor. Votación, que se quede Jen. Héctor, ¿por qué no se pone El Team Standing? Ahí, para movernos un ratico.
1: Ya casi.
13: Cantaron los datos cruzados.
2: Ay, gracias. Abracitos, qué lindos.
14: Para mí que Jair siga haciéndose sus trasplantes de pelo, pero en Turquía.
11: Lo hizo muy, muy bien, Jen.
2: Gracias.
11: Ni siquiera se da cuenta uno que le hace falta la taradez de Jair. No, no. Para, para.
1: Qué desgraciados que son. 7:56, vamos a la música, ya venimos a llenarnos de energía este martes 18 de agosto. 7:56 con 55 segundos. A subir el volumen y pasarla bien. Buenos días.

0: Jen, ya nos respondió la amiga del emprendimiento.
1: Contanos, ¿qué es?
0: Dice que ella están haciendo pancitos y repostería dulce.
1: Ay, qué rico.
0: Eso es a lo que se dedican. Pero espérate, porque me pasó un Instagram.
1: Ah, dale, dale.
0: No lo puedo ver en el de la radio, entonces ya voy. Se llama Guilty Pleasure. Así le pusieron, Guilty Pleasure.
1: Guilty Pleasure.
0: Y así aparece en el Instagram. ¡Ay, que te esperes un momentico! Ya. No, es que ya me iba a callar encima, a caer encima de los comerciales. Aparece así, Guilty Pleasure, el emprendimiento de esta aldeana. Es GP Bakery CR. GP Bakery CR. Mae, vayan a darle el apoyo. Y ahí lo ven. Ay, ellos hacen las entregas y todo.
1: A ver.
0: Está bien lindo.
1: Súper, qué rico.
0: GP Bakery CR. Ese es el emprendimiento de la aldeana que nos estaba contando ahora. Está muy chiva.
1: Muchos éxitos. A seguir. Hoy que es el día de no rendirse.
0: Exacto. Cuando, ¿ves? Y ahora cuando tiene que ir, le doy play. Y ahora sí, no le da la gana.
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0: Esta es la aldea de 959 Conexión. Buenos días, Jen.
1: Hola, hola, hola. Qué bonito que la hemos pasado hoy.
0: ¿Verdad que sí?
1: Estoy aquí muy feliz, la verdad.
0: Sí, sí, sí. ¿Valió la pena la madrugada?
1: Sí, sí, me he divertido un montón.
0: Qué dicha. Dicen, ¿cómo se llama la última canción? Esa es Ready, Steady, Go. Ready, Steady, Go. Es de Harry Styles. Enrique Stilos, le dijeron en México.
1: No.
0: Enrique Stilos.
1: Enrique Stilos.
0: Ready, Steady, Go. 8:04, buenos días.
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0: Jen dice siempre, ¿cómo va a empezar si ya va por la mitad del programa?
1: No.
0: ¿Cómo lo van a poner?
1: No,
0: la
1: es
0: aldea
1: otra cosa.
0: Va a empezar si ya está terminando.
1: No, no, es otra cosa lo que te decía de esa canción.
0: No, vos me dijiste, a mí lo que me estorba es que dice, la aldea ya llegó cuando se está yendo. No lo dijiste ni a...
1: Ay, sí, pero ese no era el punto. Sí recuerdo que algo no tiene sentido en esta letra.
0: Ah, para mí, ¿fue eso?
1: ¿Era eso?
0: Sí, me dijiste, es que dice...
1: No, pero yo creo que es... Ay, no sé,
0: sí,
1: no me
0: dice,
1: acuerdo.
0: La aldea ya llegó y la estás poniendo de despedida.
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0: Ahora dice, no, es eso, que sean el número uno.

0: Bueno, y recibimos a nuestro invitado del día. Marito Chacón con nosotros. Buenos días.
1: Eso, Héctor, Jen, ¿cómo están?
2: ¿Todo bien?
1: ¡Buena vida!
0: Muy bien, muy bien, muy contentos y felices de que finalmente estés aquí, porque habíamos hablado de esto desde hace un montón, ¿te acuerdas?
1: Hace rato estaba programado, sí, sí.
0: Que vinieras a la aldea.
1: Claro, claro.
0: Sí, sí, sí. Y bueno, ya finalmente se logró y está aquí además por una con una misión de comunicar algo chivísima que defendemos también montones aquí. Y es ir al teatro.
2: Qué lindo ir al teatro.
0: Ir al cabrón teatro.
1: Qué lindo que es el espectáculo en vivo.
0: Sí.
2: Ay, súper.
0: Y yo siento que...
2: Es otra cosa.
0: En el último año y medio, dos años, como que ha habido más obras de las que a mí me parecen más chivas que se produzcan. Que ya no nos estamos quedando solo en aquellas obras como
2: decilo,
0: de comedia.
2: Decilo.
0: No, sí, es ¿sí? que es eso.
1: No, hay mucha variedad.
0: Y hay ahora mucha hay variedad. Mucha variedad y eso me parece a mí todavía más chiva. Ahora que estuve en México fui al teatro. Uh-huh. Fui al Metropolitan a ver 2222 de Odín Dupeirón. Y yo conecto demasiado con el teatro y me parece una maravilla. Por ejemplo, esta obra la ejecutan dos personas, que es Odín y Erika. El apellido está raro, no lo voy a decir.
1: Ok.
0: Es que no sé si es... Glechner o como así. Y es una obra muy chiva. Y entonces yo pensaba, ¿verdad? Porque juegan como juega el teatro maravillosamente con las luces, con los silencios. Uh-huh. En esta obra la protagonista llora muchísimo. Llora toda la obra, Mario. Entonces.
1: Carga.
0: Ajá, entonces
1: pasa. Veo lo que carga ella como actriz.
0: Sí, sí, sí.
1: No le estoy diciendo el mal.
0: Exacto.
2: Que llore.
0: Entonces. Son momentos tan intensos que a mí siempre me atrapa mucho justo por eso, porque el teatro tiene esa magia.
1: Sí.
0: Aquí en Costa Rica he visto algunas obras que me han gustado mucho también y que logran eso.
1: Uh-huh.
0: Y esta que viene, de la que viene a hablar Marito, tengo rato de creerme.
1: Perdón, y antes de que pases a eso, y que también ahora que decís que andabas en México y todo, qué bonito el teatro en Latinoamérica tan desarrollado, ¿verdad? Que también, y lo bonito de ir al teatro, lo comentaba un día con Jen en la madre 94.7.
0: ¿Ves? ¿Te das cuenta que yo lo dijiste en la mañana? 94.7 es la madre.
1: Sí, sí, sí, sí.
0: Es que es en la emisora hermana, no, esa
1: que
0: es la mamá.
1: En Argentina, que es un teatro desarrolladísimo, de hecho, la obra que venimos a hablar de un autor argentino, ha resurgido mucho el teatro porque la gente también necesita ya cambiar las pantallas.
2: Claro.
1: O sea, ya está saturado de pantallas, entonces el espectáculo en vivo hace falta.
0: ¿Sí?
1: Es otra cosa ir a vivir algo en vivo.
0: Y además, lo chiva que es dejar, sí, sí, vivirlo en vivo. Pero sí es demasiado, demasiado chiva cómo uno se conecta con la realidad y
1: sí.
0: con gente que está viendo ahí de verdad, de carne, de hueso, en estos papeles y en esta interpretación. Y el teatro tiene esa maravilla.
1: Y que el público tiene la magia de que no todas las funciones sean iguales a pesar de ser
2: claro,
1: el mismo texto.
2: Eso es muy chiva.
1: Eso es chivísimo.
2: Eso es muy chiva.
1: Sí, sí, sí, depende mucho de la reacción de la gente y todo eso.
0: En esta obra que vi ahora, porque es que la acabo de ver, ¿verdad? Fue ahora el jueves pasado. Y hubo varios errorcillos de texto porque hay un momento donde va muy rápido uno de los actores y volando muy rápido y se pega unas palabras. Y les juro que qué risa que digas esto porque fue una de las cosas que yo valoraba. Yo decía, qué chiva, porque
1: sí. Eso
0: pasó solo en la
1: Exacto.
0: que yo vi.
1: Y la tienen que resolver sí o sí. Ahí
0: ¿sí?
1: en escena, no hay,
0: no
1: hay corte, no hay nada.
0: No, esa era la función 527
2: que
0: se echa Odín y Erika. Y entonces en ese momento yo decía esto, yo, ¡qué maravilla!
1: Sí, sí, qué dicha que pasó.
0: Da ganas como de aplaudirles, ¿verdad? Es como, ¡se equivocó!
2: Porque, y resolvió.
0: Ajá.
2: Que eso lo chiva el teatro.
1: Y bueno, y...
2: Resolvés.
1: Y perdón, ¿terminaste tu anécdota?
0: Sí, sí, sí, sí, eso era.
1: Que a mí me pasó también una vez cuando tuve el privilegio de ir a ver a Chespirito en vivo en México.
0: Ajá.
1: Que también había, durante 15 años se había presentado la obra 11 y 12 de Chespirito. Y bueno, no hay mal que por bien no venga, ¿verdad? No sabía, iba yo con los compañeros de la media docena, nos habían coordinado por medio de la productora que después de la obra podíamos saludar a Chespirito, Doña Florinda y nosotros como locos, imagínate, ¿verdad?
0: Claro.
1: Y estábamos en media obra cuando vemos que cae un actor y todo el mundo ha muerto de risa, cierran el telón y sale Chespirito, disculpen, pero es que se acaba de desmayar nuestro actor, de verdad. Tenemos que suspender la obra y vengan la próxima semana. Y nosotros, bueno, no puede ser que este man se le ocurra... ese desmayarse día, el día que íbamos a conocer a Chespirito, no vamos a volver a conocer a Chespirito. Bueno, pero nos después quedamos ahí, Daniel y yo decidimos quedarnos una semana más para poder ver la obra y conocerlo. Y ahí fue cuando surgió el contacto para traerlo luego a Costa Rica. Entonces, valió la pena.
2: Que yo debo decir que yo...
0: Una locura.
1: No hay mal que por bien no venga.
2: Nosotros que, bueno, tenemos tantos años todos trabajando en medios, pues coincidimos por aquí, por allá, por aquí, por allá, en todo lado. Y justamente gracias a esa gestión de la media docena, yo pude conocerlo también.
1: Sí, lo conocí en el canal. En el 94.7 estuvo.
2: No, yo lo conocí en el canal. Uh-huh. Y además fui a la obra también cuando la presentaron acá y me firmó un libro y todo.
1: Qué
2: ahí
1: lindo,
2: lo tengo así, pero...
1: Sí, porque
2: yo, bueno, soy mega fan.
0: Ahora todos conocieron a Chespirito.
2: Ah, vos no. ¿Pero dónde estabas? ¿Cómo? ¿Dónde estabas?
0: ¿En el kinder?
1: Sí.
0: ¡Tome!
2: Bueno, tuché.
0: Madre, no, pero de verdad, ya fuera del vacilón, qué linda estas oportunidades, ¿verdad? Y ve que vaciló en las anécdotas.
2: Sí, súper lindo.
1: Eso es muy bonito.
0: Y es la maravilla de la vida. O sea, ve en qué momento se desmaya el otro carajo porque no había comido en todo el día y se le bajó el azúcar. El malo diagnóstico ya, ¿verdad? Marito va, lo conoce y termina desencadenándose en que sí, Jen también lo conoce. Sí. Madre,
1: pasó hace 12 años o no sé cuánto.
2: No hay necesidad, Marito. No hay necesidad de sacar cuentas.
0: Si ven que pero está en el kinder yo.
2: No, tampoco, amigo.
1: Perdón, más, Jen, como 16.
2: No, pero bueno, sí, puede ser.
0: Qué fuerte, mae.
1: Sí.
2: Puede ser como unos...
1: Sí, más.
0: Qué fuerte en esos 15. No. 15 o 16.
1: No, es más, ya te
2: ¿más?
1: Digo.
2: Como 2009, déjame pensar.
1: Sí, por eso, como 17 años.
0: 17 iba a decir que yo estaba aquí, pero me jodía.
1: Sí, no había nacido Héctor, entonces.
2: No, estaba en el kinder, mae. Y nosotros, o sea, ya trabajando, y todo bien.
0: 17, sí, estaba en el kinder. Sí. Pero bueno, no, así es el teatro y es precisamente lo que pasa en medio de estas anécdotas tan chivas. Y ahora hay nueva obra.
1: Sí. Bueno, realmente ya es una obra argentina, de autor argentino, que como les decía ahora, los autores argentinos son
2: súper chusos.
1: Espectaculares. Casualmente, yo había visto esta obra hace muchos años, hace 7 años, no me acuerdo, en un video ahí que me llegó, no sé, y me encantó la obra. Digo, qué chiva texto. Y casualmente, las oportunidades que se dan luego, me llamó Rodri Durán, el actor que es también el director de Bajo Terapia, y me dijo, ¿quieres participar de Bajo Terapia? Que la vamos a montar en Express. Y yo, por supuesto, es un textazo, yo feliz. Entonces así fue como surgió, hicimos una primera temporada ahora en Teatro Expresivo en los meses de mayo, junio, 23 funciones que agradecemos muchísimo al público, 23 sold out fueron desde la primera función hasta la última, estuvieron totalmente vendidas, el boca a boca nos sirvió muchísimo por eso que estamos hablando, porque es una obra además que no termina cuando se cierra el telón, sino que da mucho de qué hablar después. Porque es una comedia dramática que la gente se queda pensando qué fue lo que acaba de ver. Entonces es muy bonito porque genera conversación también.
2: Qué chiva. Uh-huh. Esas son las más chivas porque de verdad uno conecta, reflexiona y se queda pensando. Y luego hasta incluso un poco como son situaciones un poco más complejas,
1: sí,
2: ¿verdad?
1: Sí,
2: también
1: sí,
2: hasta
1: sí,
2: las
1: sí.
2: interpretaciones de con quién vas a ver la obra, luego, ¿qué te pareció? Bueno, me parece súper chiva ese tipo de teatro a mí. Y yo ya me apunté,
1: ya,
2: porque
1: viernes,
2: este fin de semana
1: viernes,
2: se presenta y yo voy el viernes.
1: Son solo 3 funciones, Jen.
2: Exacto.
1: Viernes, es más, para aclararte, Héctor, por si quieres ir.
0: Sí. No, sí quiero ir.
1: Este
0: ya vamos a contar
1: viernes,
0: lo que pasó.
1: Este sábado y este domingo. Sábado y domingo a las 8 de la noche y domingo a las 6. Es que...
2: Viernes y sábado.
1: Viernes y sábado a las 8 y domingo a las 6.
0: 8, viernes.
1: 8, Héctor. 8 el viernes, 8 el sábado, 6 el domingo, Héctor. Es que la vez pasada, Héctor iba a ir expresivo.
2: Ajá, muy bien.
1: Por supuesto. Pero hubo un...

0: Yo estaba seguro que era, o sea, tanto que, bueno, exacto.
1: Tanto que fuiste.
0: Yo, o sea, yo llegué, ¿entendés? Y andábamos en medio de las transmisiones previas que hicimos del aniversario.
2: Ajá.
0: Entonces, yo, es más, hasta andaba con el carro de la marca que estaba patrocinando. Uh-huh. Entonces, yo salí corriendo, llegué, o sea, había mucho. Entonces, entre todo lo que había, yo seguro apunté mal la hora en mi cabeza, ¿verdad? Y yo dije, maestra, a las 8.
2: Porque siempre es a las 8, entonces.
0: Iba a las con, 8. Exacto. Iba, de hecho, iba con Gabs, entonces llegamos ahí, iba con mi invitado ahí, llegamos, mae. Y yo lo volví a ver, y llegamos y estaba todo apagado. No había nadie.
1: Sí, Héctor, mae, que se estaba ahora, no vino nadie.
0: Y yo.
2: Dice, uy, pobrecito Marito, no vino nadie.
0: Mae, yo me quedé así, yo. Suave. Sí, sí. Suave en la pura entrada.
1: Solo para revisar.
0: Suave un toque. Es que. Ay, madre.
1: Bueno, Héctor, y otra cosa, ya no tenés que ir hasta Pinares.
0: Sí.
1: Por si acaso, para que apuntes.
0: Sí, sí.
2: Así, cuidado, ¿verdad? Cuidado.
1: Es que la primera temporada fue en Teatro Expresivo allá en Pinares, que es un teatro lindísimo, pero esta vez, bueno, los compañeros Eric y Daniel de La Media Docena fueron a ver la obra, también les gustó muchísimo. Y después, conversando con ellos, nosotros dijimos, qué bonito traer esta obra al lado oeste de San uh-huh. José, porque a alguna gente le quedará incómodo ir hasta allá, la gente de Heredia, La Juela, el oeste de San José. Entonces decidimos hacer esta coproducción con Teatro Expresivo y La Media Docena, y vamos a hacer solo estas tres fechas en el Auditorio Humboldt.
2: Súper, aquí mucha te queda la vueltita, ¿oíste?
1: Es el auditorio Humboldt, ¿eh, Héctor?
0: Sí, igual, yo vivo a la par,
1: es aquí
0: pero...
1: nomás, es de la Embajada Americana, 100 Oeste, 100 Norte. Sí. Mucha gente lo relaciona como con colegio, pero no, es un auditorio abierto, lindísimo, con parqueo, con un montón de espacios, parqueo techado, todas las facilidades.
0: No, yo voy caminando.
1: Con, ok, uh-huh. Si alguien necesita silla ruedas, con por alguna discapacidad, lo que sea, hay accesos, hay todas las facilidades en el auditorio Humboldt. Este fin de semana, Héctor.
2: Esta semana.
0: Les acabo de compartir en el canal de WhatsApp el link de la boletería para que puedan comprar los boletos de una vez. En el Auditorio Humboldt es viernes y sábado a las 8 de la noche y el domingo a las 6. Bien. Esto lo digo como anotación mental.
2: Gracias.
0: ¿Verdad? Es bajo terapia. Y vamos a ir al cambio y regresamos con Mario, que nos acompañe un rato más y que nos cuente también detalles de la obra.
2: ¿De qué trata?
0: Y de
2: qué
0: va.
1: Claro.
0: Exacto, porque además se nos fue riquísima esta tertulia en recuerdos y cosas, y de eso se trata también.
1: Ahí te pasé el afiche con las fechas actuales, para que no pase las de mayo.
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0: 8 de la mañana con 23 minutos en la aldea de 959 Conexión. Este programa que llega a vos todas las mañanas entre las 6 y las 9. 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Y aquí estamos en este momento exacto para poner la prueba de la estupidez de Héctor. Subimos al canal de WhatsApp el link de la boletería para este fin de semana, el afiche para que vean todos los detalles y se ilustren con lo de la obra, y el screenshot de la conversación con Marito Chacón que yo tuve, man. El día...
1: Cuando te equivocaste.
0: Ahí se ve el selfie que yo le mandé, man. Ahí se ve el selfie que yo le mandé, o sea...
2: Mae, este fue el audio. En la locura de la producción del aniversario.
0: Escuchen la decepción conmigo mismo.
2: Y mi cabeza fijó esto a las 8 de la noche.
1: Ya temblorosa la voz y todo.
0: No. Ese mae, oh, qué pecado yo, mae, qué pecado.
1: Ya te voy a ir a abrazar, Héctor.
0: Mae, qué pecado.
1: Cosas que pasan.
3: Oiga. Y yo, mae, Héctor, sorry, estoy en función.
1: Sí.
0: cuando yo, no sé qué decir.
2: No voy a justificar más de la cuenta que esto pasara, pero te voy a mandar una foto para que te cagues de risa.
1: Ay, cómo sí.
3: Qué selfie. Buena.
1: Bueno,
0: Bye.
1: Una bueno, historia más.
0: Hay nuevas oportunidades que te da la vida de llegar a las 7 de la mañana, 7 de la noche.
1: Es a las 8, esta semana es a
0: sí,
1: las 8.
0: Sí, pero llegaré a las 7 para que no se me vaya a pasar.
1: Ah, güey, okay. Listo. Me guardas campo si llegas a las 7.
0: Me viene la cara de Che cuando me dice, ¡es a las 8! Levantó la mano como cuando los mamás le iban a pegar a uno, pero con la no con la palma, claro, sino con la mano. ¿Cómo se llama esta parte de la mano?
1: La mano.
0: Antebrazo de la mano.
3: La contrapalma.
0: La contrapalma. El antebrazo de la mano.
3: Sí, sí, sí.
1: No, es como chapa. El antebrazo de la
3: y
1: mano.
3: Y seguro vos, y tenés que estar listo para llegar tarde, todo así, antes.
0: Así fue. Yo, Gaps, pero corre, porque vos muy tarde. No vamos a llegar. Gaps sí fue todo lindo. Man, madre, no pasa sí. Nada. No, o sea, tranqui. Si querés ir a comer.
3: Claro,
0: siempre.
3: Por dentro.
1: Claro, por dentro. Sí, fue pop.
0: Estúpido este, man. Bueno, entonces bajo terapia. ¿De qué trata bajo terapia?
3: Bajo terapia es muy bonito porque yo creo que son situaciones que todos hemos pasado de alguna u otra forma. Son tres parejas que llegan a terapia. Bueno, tres parejas. Una pareja como de 25, 30 años, los otros como de 35, 40, y a nosotros obviamente nos tocan los más roquillos, ¿verdad? A mí, Mayunce, a mí, de sí, 50 38. Años ahí. Sí, exacto. Tres parejas, ellos van a terapia por aparte regularmente, pero en la obra la psicóloga los cita a los tres en un lugar fuera de su consultorio, en un lugar cerrado, llegan las tres parejas, pero se topan con la sorpresa de que la psiquiatra no llega, la psicóloga no llega, perdón, y dejó solo unos sobres donde les indica, ahí yo les dejo unos asuntos que tienen que ir arreglando entre ustedes, yo no voy a llegar. Entonces, agárrense.
0: Se lavó las manos
3: y entonces ahí empiezan, son seis sobres que van abriendo con diferentes situaciones que han pasado, que digamos, de situaciones que ellos ya le han compartido a la psicóloga, pero ella a su vez se los traspasa a las otras dos parejas para que le ayuden a resolverlo. Okay. Obviamente va a ir escalando y es una comedia dramática, entonces muy bonito porque el público se ríe muchísimo, pero al mismo tiempo dice, a la pucha, ¿por qué me estoy riendo de esto?
0: Eso pasa mucho.
3: Esto se puso un poco incómodo, ajá. Después se vuelve a morir de la risa, después se vuelve a incomodar, entonces se juega mucho, es como una montaña rusa ahí de emociones.
0: Esa risa que nos da a veces del drama de la vida. Que nos dice, me río porque yo ya no sé qué hacer.
3: Sí, o sea, sí. Y es vacilón porque mucha gente se pone seguro tan nerviosa en el público que en la parte más dramática, por forma, siempre, nunca falta el jaja. Solo una
1: solito.
3: Persona no se puede contener y se muere risa.
0: Sí, sí. El que queda como, sí. Como el chavo.
1: Como el chavo. Sí, como el chavo, dicho, tal cual.
0: El que queda como
3: pero
0: el chavo.
3: Sí, por ahí van.
0: Bueno, va a ser entonces del 21 al 23 de agosto.
3: Es solo decir, tres fechas. Eso
0: solo
3: sí.
0: Tres fechas. Viernes y sábado, 8 de la noche, domingo, 6 de la tarde. En el auditorio Humboldt, que está aquí en
3: por la Embajada Americana, 100 Oeste, 100 Norte.
0: 100 oeste, 100 norte, ahí está. Aparte no se pierde todo lo que hay en Humboldt porque es grandísimo.
3: Y una cosa, permítanme ya que se me salga mi lado amargado.
0: Por favor.
1: Ok.
3: Pero es vacilo porque nosotros decidimos traerla al oeste precisamente para facilidad del, como les decía, de Heredia, la Juela, el oeste de José Juan. Gente que nos pone, ¿y cuándo la traen a Heredia? Ya. Que le queda 15 minutos. puede trasladarse un poquito. De hecho, yo he ido algunas veces a ver el teatro y todo. Yo vivo en Heredia, en Santo Domingo. Y obviamente en hora no pico, pero he durado 15 minutos de Santo Domingo a Roma. Es súper cerca. Por eso fue que le pusimos en ese punto aquí al oeste.
1: Sí, súper bien. No, está súper bien.
3: Para facilidad de todos los de este lado.
0: Sí, sí, que vengan. O sea, de verdad.
3: Sí, no.
0: A ver, como vos decís que se me salga el amargado, eso no es amargado. Esa es la honestidad. Van y dicen, ¿cuándo le llevan a Heredia? Para que no vayas tan bien.
3: Sí, exacto, sí. No es que no podemos llevarlas a las salas de todas las casas. Tenemos que escoger un lugar para reunir
0: se
3: a la
0: llama mayor... teatro. Sí. O serie, ¿verdad? Y entonces ahí va a ser lo mismo, ¿verdad? Sí, las llevas a Heredia y entonces en Heredia el asunto va a ser, ay, ¿y por qué no le hacen descuento?
3: Sí, ¿verdad? Siempre hay un pero.
0: Entonces siempre va a haber un pero. Entonces está chivísima, está en el auditorio Humboldt. Marito, muchas gracias
3: muchísimas
0: por venir hoy.
3: Gracias a ustedes, de verdad.
1: Qué lindo,
3: que,
1: Marito,
3: bonito pasar siempre un rato
1: acá
3: con amigos y en la casa aquí en Cadena Radial Costa
0: Rica. Y no te vayas. Si
3: bueno,
0: tienes chance,
3: si me puedo quedar
0: aquí
3: yo feliz.
1: Ah, sí.
3: Buenísimo.
1: Sí.
0: Viene ya tema y vamos a seguir hablando. Ya tienen todos los detalles ahí en el canal de WhatsApp. Son las 8 de la mañana, 29 minutos. Hacemos cambio y de regreso.
1: ¿Qué?
0: Dice aquí esto desgraciado. Marito, hay una pregunta. ¿Cuándo la llevan a Guana?
1: Ay, Dios.
3: ¿A dónde?
1: A Guana.
3: Bueno. Perdón, lo último. ¿Sí? Aguana sí se justifica que la obra también se puede hacer giras. Entonces, si a alguien le interesa, puede comunicarse en expresivo.cr.
0: Y que la lleguen.
3: Claro, Aguana, ¿verdad? No va para ir a 2 kilómetros a Heredia, pero pero sí se puede girar la obra, digamos.
0: Ah, está chivísima. Eso está muy tuanis. Cuando veníamos, les decía, vamos a hablar de parejas.
3: Ok. Bueno, para bajo terapia. Calentemos bajo terapia.
0: Ahí vamos, ya venimos.
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0: Hoy. En la aldea de 959 Conexión. Vamos a hacer una lista. De cosas raras. Que hace tu pareja. O que han hecho tus parejas. Según. Si hay o no hay pareja. No tiene que ser de tu marido.
1: No es por ahí diciendo nada, estoy pensando.
0: Pues cuando yo tenía 15, tenía un novio.
1: Ok.
0: Cosas raras que hace tu pareja.
2: Porque nadie empieza.
1: Estoy pensando.
0: Ay, ahora está pensando.
1: Es que, raras, ¿de qué índole?
3: De
1: cualquier de cosa que sea.
0: Te animes a compartir. Raro. Cosas raras que hace tu pareja.
1: A ver, el invitado que comienza. Yo también era invitado.
0: A mí me pasa que me da mucha risa, mae, ver a la gente hablando sola. Pero cuando la gente está pensando y peleándose con consigo mismo, ajá, a mí me da más risa. Mae, y pasa. Acá te agarro esa vara y de repente lo veo. Pero, mae, ¿seño?
1: Así, ¿no?
0: ¿Verdad? Como si el botox nos dejara.
3: Amigo, vos sabés esto.
0: ¡Te pasó, verdad!
1: Mae, qué momentazo los dos.
0: Entonces, mae, claro, y entonces peleándose solo. Mami, eso me da mucha risa. Mae,
3: sí.
0: ¿La
3: sí.
0: risa? ¿Qué ibas a decir?
3: No, que a mí me gusta, que no se tome como aprovechando el espacio, pero digamos, me gusta ¿sí? mucho el papel que me toca interpretar en bajoterapia por el nivel de la pareja, que ya lo he pasado en alguna ocasión también, que son sin filtro.
0: Ajá.
3: Entonces ellos se putean entre ellos y al otro no le ofende.
0: Ajá.
1: Claro.
3: Entonces, qué bonito ese nivel de confianza.
0: Eso
3: ¿verdad?
0: También es tuanis.
1: Sí, eso es súper chido.
3: Porque
1: sí,
3: ellos nada más, de hecho, en esta situación, nosotros pasamos agarrados todo el rato. Pero yo, pero qué bonito, qué real que es.
1: Sí, es que ya llega.
0: ¿Cómo yo? ¿Qué tan real, man? Sí. ¿Querés que hablemos un poco de lo que te ha pasado en la vida?
4: Ya, y mi esposa últimamente ha agarrado la maña de estar viendo videos de monos ahí en YouTube. Y le dan horas viendo videos de monos.
0: Ay, a mí también. Bueno, a mí también.
3: Mientras no sea vos el que le da.
0: Mae, hay un mae, creo que es chino.
3: Ajá.
0: Bueno, no vamos a decir una nacionalidad, es oriental.
1: Okay.
0: Que se mete como, o sea, está como un zoológico donde hay un montón de monos y los asusta. Y entonces el mae les canta una canción y el mae. Y los monos se asustan. Y el mae los está grabando y el mae. El mono pega un brinco. Mae, yo paso horas viendo sus videos.
1: Ok.
0: Paso horas.
1: Ok. Qué bueno.
0: Si tuvieran que decir cosas raras que hago yo.
1: Ahí está.
0: Videos de monos también. Y videos de sustos.
3: De sustos, qué bueno.
0: Mae, yo paso viendo videos de sustos.
1: A mí esos me gustan mucho, pero es que me empallazo de una manera. Yo sola.
0: Sí. Te voy a mandar los que me salgan, mae. Yo también.
1: O sea, eso es en que alguien asusta a alguien, mae. Yo es no bueno. puedo. O sea, sí. A mí me salen las lágrimas, me río a carcajadas. Eso a mí me gusta muchísimo también.
0: A mí también es que uno ahí se desconecta.
3: Sí, ¿claro? Sí, uno... sí.
5: A mi pareja le da por desordenarme cosas en el cuarto y en el baño. Entonces, por ejemplo, el champú lo pone en otro lado, la pasta de dientes me la esconde, el cepillo de dientes me lo pone en otro lado, entonces me da un mal de risa cuando yo entro al baño y veo todo desordenado, y a veces no encuentro la pijama y está totalmente en otro lado de la casa, y yo, ay no, está loco.
6: Qué bueno, Héctor, cantando en asiático.
3: Eso es cierto, eso que dice esa muchacha, qué incómodo, porque el orden de uno no necesariamente aplica para los dos, ¿verdad?
1: Sí.
3: A mí una vez, una exnovia también ella era muy ordenada, pero no a mi orden, digamos. Entonces, escondía las cosas, básicamente. Entonces, era muy incómodo.
1: Bueno, yo también tengo tema con eso, porque a mi esposo le entra ahí el síndrome de Esperancita a cada rato. Entonces comienza a recoger todo, a guardar todo y me pasa eso, que luego, ¿y dónde está? Ah, no, lo puse a lavar, eso, o sea, ya, todas mis cosas no están y entonces como,
3: O sea, extremo.
1: Pero por otro lado yo digo, está bien, acomoda y limpia
3: todo. Sí, voy a lavar eso, pero espérate que termine de comer.
1: Ah, bueno, eso no, el mío es así, o sea, apenas terminando de comer, ya comienza
0: a... Y yo, a mí me pasa igual.
1: ¿Pero por qué?
0: Porque no puedes estar en un espacio sucio.
1: Pero estamos ahí hablando un ratito cuando... Ah, ¿no?
0: A mí, o sea, me pasan dos. Número uno, si yo cocino, cuando ya la comida se sirve, yo tengo que tener todo limpio.
1: ¿En la cocina?
0: Sí, todo ya limpio. Porque yo
3: ¿Y no se enfría?
1: Sí, eso te iba a decir. Es porque yo lo dejo para que no se me enfríe.
0: No,
1: yo
0: dejo solo lo de servir, pero yo todo lo que usé trato como de...
3: Ajá, de ir lavándolo.
0: Como de irlo lavando de una vez. Sí, es mejor de ir lavándolo de una vez. Pero sí, ayer, como vengo de goma de estar en México,
1: ajá,
0: de goma tristeza, ¿verdad?
3: De goma tristeza.
0: Tengo una depresión
3: de llegar al del teatro y de México.
0: Ajá.
1: Una cabanga.
0: Uh-huh. Hice una noche mexicana. Viera cómo me salió.
1: No, ya basta.
3: Qué bonito estuvo, ¿verdad, Jen? Qué bonito estuvo.
0: Es que había que probar, pero eso les iba a decir la próxima.
1: Ajá. Uh-huh.
0: No, te lo juro, me salió bien.
1: Ajá. Uh-huh.
0: Pero entonces la voy a hacer, ya que me animé y vi que el suadero me quedó muy bien.
3: Uh-huh.
0: Podemos hacer una.
3: Claro, bueno, claro, claro.
1: Gracias, qué lindo.
0: Sí. No digan nada porque, es más, ninguno de los dos puede decir nada porque los dos sí los invitaron en algún momento a mi casa.
3: Bueno, les ofrezco mi casa para hacer la noche mexicana.
1: Uy,
3: bueno,
1: digo ya, para que me inviten.
3: La haces en mi casa.
0: Pero sí, si o no que sea, vos sí has ido a mi casa.
3: Sí, claro.
0: En algún momento. Sí, vos sí, también sí. Fuiste a mi casa cuando vivía en Heredia.
3: Sí, sí, sí.
1: Correcto.
0: Bueno, entonces no digas.
3: Sí, sí, yo he ido.
1: Pero no hay necesidad de enojarse, ¿verdad?
0: Porque
1: ahora decirlo sin llorar.
3: Ay, está con
0: viendo. Como si se pudiera enojar.
2: No. Mi esposa le agarró la vara.
1: Ajá.
2: Porque le dijeron unos compañeros del trabajo.
0: ¿Qué le dijeron?
2: Que cuando llego con las patillas de la moto del acompañante, por decirlo así, en los descansapiés, que cuando los llevo bajos, es porque monté a alguien.
1: Ah.
2: Entonces, que siempre los levante y que cuando los llevo bajos es porque monté a alguien. Entonces le ha agarrado esa loquera.
3: Bueno, especificamos, monté a alguien en la moto.
2: Ella viene, se baja de la moto y se le olvida levantarlos. Y cuando llego a recogerla, ¿a quién anduviste en la moto?
0: ¿Cómo a quién anduviste en la moto?
3: Que ahora es de verdad imaginarse las historias.
0: ¿Bajo terapia?
3: Bajo terapia. Le haría muy bien, llévela bajo ¿Ya? Terapia.
1: Calificados
3: sí,
1: para
3: sí.
1: El
3: aplican,
1: programa.
3: Aplican.
0: ¿Vos con quién vas a ir a la obra el viernes?
1: Con mi esposo.
0: Qué bueno.
1: Podemos ir juntitos.
0: Qué bueno, me encanta.
7: Mi esposo tiene una obsesión de que los fines de semana, si nos levantamos temprano, quiere que vayamos al supermercado a comprar algo en pijamas, pero que ni siquiera nos bañemos. Y me he dado cuenta que para él es importante eso. Entonces yo lo que hago es que digo, bueno, ir a cambiarme los zapatos. Y tengo que ir a bañarme así a escondidas, porque yo no puedo salir de mi casa sin bañarme. Me baño a escondidas y me vuelvo a poner casi que el mismo uso para que él piense que sí, que vamos en pijamas al supermercado. Sí,
0: bueno. Me he dado cuenta que es importante para él.
3: Sí, qué bueno, qué bueno.
1: ¿De ahí?
3: Me prendo el machingo, o sea, vamos al super ahí.
0: Exacto, como se levante. Nada más la vara ahí, ¿verdad? Mi amor, vea. Yo entiendo que para vos... ¡Esta compu ya no la soporto hoy!
3: Bajo terapia.
0: Exacto, con la compu. Mi amor, yo sé que para vos es importante esto de ir con lagañas y despeinados al súper, pero ¿me puedo bañar?
1: No, por favor.
0: No, a mí me gusta la cajera.
1: Bueno, madre,
0: pero es que ¿cómo va a ser importante para el maestro sin bañar?
1: Bueno, no sé, a él le gusta, tal vez para él es relajante, como si el fin de semana, que no es el corre-corre, ir a trabajar y todo, vamos ahí.
0: ¿Vos te consideras una esposa así, una pareja como complaciente con estos caprichillos?
1: Bueno, no, así en pijamada no voy al súper, pero bueno, hay cositas que sí.
3: Pero seamos sinceros, si uno va a la Feria Verde a desayunar, uno no se baña. A la Feria Verde... Uno se baña después de la Feria Verde.
0: No,
1: manito.
0: Uno se baña antes.
3: No, después de la Feria Verde.
1: Pero ¿qué razón habría para no bañarse? Para ir a la
3: Feria. Porque uno,
1: bueno,
3: yo en mi caso es que voy a ir a abrazar muchos perritos en la Feria Verde. Entonces digo yo, me voy a bañar después.
0: Llegas a tu casa y te vuelves a bañar.
1: Sí, te voy a contar algo. Uno se puede bañar dos veces.
3: Sí.
0: O tres.
3: No, hay que ahorrar agua.
0: No, hombre, es mentira. No puedo decir aquí al aire lo que opino. Sí, hay que ahorrar agua. Pero.
1: Ajá. Una bañadita rapidita, sí.
0: Sí. Puedes cerrar el tubo. Te humedeces, cerras el tubo, te bañas.
3: Sí.
1: No sé qué bañar.
8: Yo tenía una exnovia que la mamá apuntaba cada vez que yo hacía algo mal en las notas del teléfono.
1: Ay, no.
8: Y cuando teníamos una discusión o algo, siempre me las tiraba.
1: Ah, no.
0: Mae, ¿cómo? ¿Y cuántas notas llegó a tener? No, eso sí es de terapia.
1: Sí, de fijo. Sí. No, sí.
3: Pucha, se nos va a llenar el teatro, qué bien.
0: Mae, contestanos un momentico, porque creo que tenemos preguntas que hacerte. Pero son rápidas. O sea.
3: ¿Puedes volver a poner el mensaje para ponerle, para prestarle bien atención?
0: Es claro que
3: me pasó.
0: Sí.
8: Yo tenía una exnovia que la mae apuntaba cada vez que yo hacía algo mal en las notas del teléfono y cuando teníamos una discusión o algo, siempre me las tiraba.
3: Ah, era
1: yo me la imagino en la discusión.
3: Era acumulativa la cosa.
1: Abriendo la, la nota.
0: Para o sea, sí sería. Bien. Yo sí sería yo.
3: De hecho.
1: Me veo.
3: Nosotros hacíamos un sketch en la media docena, no sé si recuerdan, que Guita era la mujer y yo era la, la pareja.
0: ¡Ay,
3: que
0: sí,
3: siempre
0: cierto.
3: Terminaba así. Pero, ¿qué te digo yo?
0: Sí, cierto.
3: Y ella sacaba la, noti- la libretilla. 4 de octubre de 1982.
1: Ah, sí, seguro
3: no
1: fue
3: me
1: así.
3: Abriste la puerta. 7 de septiembre de 1994. Te levantaste y te fuiste.
0: Y es que uno se iba registrando esas cosas, pero no las apunta.
1: No, jamás. Sí. No, ya eso es otro nivel.
3: Sí, sí, sí. Sí.
0: Man, me pareció una locura. Sí. Qué bueno, Guita. ¿Me recordaste a Guita? Sigue mi buen.
3: Sorry.
0: Sigue
3: sí,
0: mi
3: sí,
0: buen.
3: Sí, sigue vivo, sigue vivo.
0: Guita y yo tenemos una relación tan de amor-odio, man. Siempre que nos vemos, nos vamos a tirar, pero durísimo, durísimo, durísimo, man. Y la última vez que vino me dijo, no, ya yo me voy a calmar porque es que al aire vos mantenés la misma vara y ya yo no puedo responder eso.
1: Claro, claro.
3: Ya se pone en evidencia.
1: Bueno, un saludo sí, claro. Para Guita.
0: Se pone.
1: Hace rato no veo yo tampoco. Tengo...
0: ¿Qué se hizo él? ¿Sigue vivo?
1: Que sí.
9: Yo tengo una idea un poco extraña. A mí me gusta, como los fines de semana, levantarme temprano, ir al supermercado, pero hay algo ahí como que me gusta, que es como ir sin bañarnos, es como un relax, es una tranquilidad, es algo que la pasamos bien. Y yo le digo a mi esposa que vayamos así sin bañarnos, pero.
1: ¿Es él?
9: Sí, ella. Ella no le gusta, ella... Y no sé por qué. Ella dice, voy a ir cambiando los zapatos, pero ahí se mete al baño y sale bañada.
3: Ven que está dividido, ven que está dividido.
1: No, pero ese es el esposo de aquella.
9: Es pasar un rato con ella.
0: Es pasar un rato con ella, pero puede pasar el rato bañado.
3: Pero no, yo creo que la está dividido, Héctor. Ma. Yo creo que mucha gente apoya el hacer las vueltas de sábado en la mañana sin bañarse.
1: Pero...
3: Está quedando en evidencia, está quedando, no lo digo yo, lo dicen los datos.
0: Marisa.
10: Hola, hola. Bueno, yo aquí en mi casa, mi esposo llega un domingo.
0: ¡Suave! Acaba de escribir la amiga y dice, ese no es mi esposo.
1: Ah, bueno. O sea, hay más que tienen que pagarse.
10: A las 8 de la mañana y se levanta. Vamos a desayunar todos, pónganse en cualquier cosa.
0: Ven.
10: Corran, cuando yo me levante y me vuelvo al espejo, yo no puedo salir así.
0: Ven.
10: Entonces me dice, pero es que nada más desayunar, ya venimos, nos bañamos. No. Me pongo a bañarme, entonces cuando yo termino, mis hijas terminan, todos terminamos, ya es hora de almuerzo. Entonces mejor hacemos un 2x1.
0: Sí, hacen un brunch, ya.
1: Ah, ¿será por eso que les estresa o que quieren salir añejos?
3: Pero ven que está dividido.
0: Pero es por eso, es por salir ya.
1: Porque duramos mucho alistándonos, ¿será por eso?
3: Yo creo que, bueno, creo yo en mi caso, que es como un día diferente, de poder hacer algo diferente, más relajado, y después ya me alisto bien. ¡Qué no pereza! Sé.
0: ¿Pero salís en pijama?
3: No, en panta. Sí
1: te cambias.
3: En panta, tenis, claro.
0: ¿Pero qué te cambia bañarte en 5 minutos?
3: Exacto. ¡Al tiempo! Pero es que pero no me ataquen.
0: No,
1: estamos tratando de comprender la situación.
3: Yo estoy defendiendo.
0: Un chiste.
3: Yo estoy defendiendo a los cochinos como yo, que les gusta hacer eso los sábados sin bañarse.
0: Y ahí le encanta todos los días, viene aquí sin bañarse.
3: Bueno, no, ahí sí yo me bañaría. Pero por eso, un día diferente, yo sí defiendo a los que dicen, jale hacer las vueltillas ahí. Y ya al mediodía uno se baña, ya, tranquilo.
0: Yair dice que él o llega temprano o llega bañado.
1: Y siempre llega temprano.
0: Y le dijo Vicky un día, amigo, a la micro no llegabas bañado y tampoco a tiempo.
3: Es que buena alimentación de Vicky, ¿verdad?
10: Guita, mi amor platónico, y he ido varias veces al restaurante de él a las 2, a no los dos restaurantes y no he logrado verlo.
3: No, ¿a qué no hora se ha bañado?
0: A esa hora no se ha bañado, si está ruleando. Guita está ruleando esa hora. Maguita es un vago.
1: Ey,
0: Guita es un vago, ¿quién sabe?
1: ¿Pero qué hace la hora de la vida?
0: Nada, él dice que ya se pensionó.
1: Wow.
0: Ya, él dice, ya, yo ya soy un pensionado.
1: Qué lindo.
11: Yo creo que el tema de ir al supermercado añejo es como un mini lujo. Es un mini lujo de no pensar quién me va a ver, qué voy a hacer,
3: bueno,
11: qué hora es.
3: Está. Gané.
11: Es un momento ahí de sentirse multimillonario.
12: Mi expareja era un poco cochina. Le fascinaba caminar descalza por la acera y por todo lado porque se creaba como energía. Y otra cosa es que si usaba un calzón, decía que ese calzón solo se podía usar los lunes. Y por más que estuviera sucio o no se había lavado en fin de semana, se lo ponía.
3: Mae, le gusta caminar descalza en la acera.
0: Eso fue lo que te impactó, y no que usara un calzón sucio.
3: Mae, es que... No, es que me recordó el chiste de...
0: ¿De qué?
3: De Juan Cagalindo. Del
0: ¿Cuál?
3: Sí se puede decir, ¿verdad? Sí, lo dice Juan Cagalindo. Que él le gusta mucho porque él tiene una novia indigente.
1: Ajá.
3: Pero lo que le gusta de ella es que ellos salen y después la dejan donde sea.
13: Dios mío. ¿Sabes lo que es esperar a una mujer a que se bañe y se alice y toda la vara para que al final no se haga absolutamente nada? Madre, una hora ahí. No, hombre, madre.
14: O sea, Marito, si yo me lo encuentro usted en la calle un sábado y me quiero tomar una foto con usted, obvio que voy a saber que estás añejo, ¿verdad?
3: No, porque me pongo gorra.
12: Mae, a mí mientras todo el mundo se bañó y se alistó, ya se hizo tarde, digamos, ahorita que escuchaba a la oyente que dijo que ya se hizo almuerzo, mae, a mí me hubiera dado una cólera. No sé, hay, tiene algo ahí que ustedes no van a entender, que a uno simplemente a eso le gusta levantarse, salir, ir.
0: Ven. Solo le faltó decir lo que dice Yair, ustedes las mujeres no van a entender, y somos Jens y yo. O
12: sea. Ir al auto algo y recoger algo, ¿verdad? Claro, hay lugares de lugares, yo no voy a meterme en un restaurante un domingo a las 7 de la mañana, añejo, madre, también. Yo lo haría si voy a hacer un mandado a la feria o si me voy a ir a un auto algo, recoger un desayuno.
0: Me da mucho al auto algo.
3: Eso es cierto. Depende del lugar donde uno vaya, porque si uno va a ir a la feria a comprar algo, ¿para qué me voy a bañar? Si voy a ir a solearme y a... Después vengo y me baño ya bien.
15: Ah, yo también, sábados añejos, el mandado siempre.
3: Gracias, público.
16: ¿Qué dice el caso del calzón sucio? Porque yo también tenía una amiga que usaba un brasier y era lo mismo. Ella decía que era lo mismo, que era para la buena vibra, para la buena suerte.
1: Ok.
15: ¿Cómo es eso? Caminar descalzo en la acera.
0: Ven. Man, eso fue lo que les preocupó.
3: Sí, más que el calzón.
17: No. Mae, yo tengo el lugar donde más llega gente sin bañar y es a los gimnasios.
1: Claro.
17: Ahí la mayoría de gente llega sin bañar.
0: Ay, mae.
3: Cierto.
0: Esa es otra peor.
1: Guácala.
0: Mae, uno se baña antes y después del gimnasio.
1: Yo les voy a contar, yo hubo un tiempo que iba a nadar.
0: Ajá.
1: Y tenía que ir en la mañana, o sea, antes de venir a hacer programa. Y todos los días era para mí esa cosa de... Yo veía a la gente y decía, ese de fijo no se bañó.
3: Y se bañaron
0: en la piscina.
1: Por supuesto.
0: Claro.
3: No, pero ellos se iban a bañar en la piscina.
1: ¡Guácala!
0: No, pero ¿cómo, Marito?
1: Entonces, no, en resumen, ya no nado. No, o sea, porque no podía yo de pensar que toda esa gente... Tal vez en otra hora, no sé, si uno va al mediodía, ya sabe que la gente fue a trabajar, se bañó y se... Pero cuando iba a las 6 de la mañana, yo digo, no, ninguno de estos se bañó. No, yo no puedo, tampoco puedo ir al gimnasio sin bañarme. A veces, lo único es que cuando salgo a correr por mi casa, en la mañana, sí, me cambio, voy a correr y ya, pero okay, voy sola.
3: ¿Por qué no te bañas antes de ir a correr?
1: Sí, porque voy sola ahí, por mi casa, no voy a ir a ningún lado, no voy a hablar con nadie. No.
0: Yo sí me baño antes de ir a correr y me ha pasado que me topo en la sabana.
3: Yo creo que el problema sos vos, Héctor.
0: Me ha pasado que me topo gente en la sabana. Claro, y me topo gente que deja una estelita que uno dice...
3: Ma, pero lo hidiendo no lo quita el baño días. O sea, si alguien está
0: hidiendo,
3: es hondo.
0: Ay, bueno, eso es cierto.
1: Sí, también
3: sí.
0: Y otra gente que me he topado, mae, que digo, mae, ¿cómo huele este mae a ropa lavada, bien lavada? O sea, que no es que te huele a perfume, que pasa y uno dice, ¿con qué lavó eso? ¿Con qué lo lavó? Mae, sí. ¿Sabes quién es uno que me topo en la sabana? Que siempre huele muy, muy bien, Guima.
3: ¿En serio?
0: Sí, mae. Guima es de los que pasa y uno dice, se perfumó, Se perfumó, Guima.
1: Anda ahí con el perrito siempre.
0: Sí, mae. Siempre que lo topaba me decía...
3: Ahora, ¿ustedes hacen una siesta y después se bañan?
0: Bueno, yo tengo una amiga...
1: ¿Una siesta?
3: Una siesta, en la tarde, y después se bañan.
0: No, es que la siesta dura 20 minutos. ¿Cuánto duran tus siestas, Marito? Marito, moviste los ojos, pero...
1: O sea, se acuesta a dormir 3 horas en la tarde este compis.
0: ¿Cuánto dura
1: tu siesta? Qué dichoso, qué dichoso.
3: ¿Una siesta se bañan o no?
0: ¿Cuánto dura tu siesta?
3: Mae, como...
1: Una hora.
3: como 30 minutos.
0: Sí, es buena siesta.
3: ¿Sí?
0: No, una siesta de media hora no.
3: Ah, ¿y por qué no, cochino?
0: No, porque no, uno no se empillamó, no, uno solo se recostó un ratico y una siestita ahí. No te sudaste todo.
1: Yo ya no recuerdo lo que es hacer una siesta.
3: Bueno, yo ya no me recuerdo lo que es sudarse bañando y durmiendo.
0: ¡Ay, Jesús! ¡Ay, venimos al cierre! ¡Ya venimos! ¡Vamos con Dominic Baby Doll!

0: problema es Héctor, es una bañadera.
1: Te das una bañadera, ¿sí, vos?
0: Sí, sí, Héctor es el del problema.
1: Ay, no, no, pero es que yo sí creo que hay gente cochinilla, ¿verdad? No digo que vos, yo a vos siempre te he tenido pinta de persona de
0: ser. Es más, para ir al gimnasio, ¿para qué te vas a bañar si te acabas de levantar si uno vas al gimnasio a las 11?
2: No, no.
1: ¿Quién dice indignadicia?
2: No, no.
1: ¿Quién, a qué hora te bañaste?
2: Es la pura envidia de que ya veo que él hace una siesta 3 horas y se baña a las 11 y yo, ya, no, pero no, envidia la buena. A ver.
1: ¿A qué hora te bañaste hoy?
2: Hoy a las 5 de la mañana.
1: Sí, es lo primero que haces.
2: Sí, me
0: levanté. Bueno, yo me bañé hoy para venir.
2: ¿Sí? Sí. Ah, gracias.
1: Yo podría decir que se nota.
2: Sí, hoy.
1: Olía rico, sí.
2: Sí, hoy te ves bañadito.
1: Marito, porque cada vez que venís estás más musculoso.
2: Sí.
1: Has hecho cambio de vida.
0: Sí, de ir tratando de comer bien y haciendo un poquillo de ejercicio ahí.
1: Un poquillo.
2: Es que yo siento que estamos en una generación que ahora que ya estamos un poquitito más grandes, como que, ¿verdad? Todos vamos tomando más conciencia en eso. Y me parece súper tuanis.
0: Voy a ser sincero. Yo soy muy consciente porque, lamentablemente, ahora mamá está con una enfermedad degenerativa agresiva. Entonces, digo yo, si yo no estoy en... Yo ahora soy sus brazos y sus piernas en muchas situaciones. Entonces, si yo no estoy bien físicamente... Y no le voy a poder asistir.
1: Y, madre, qué lindo.
0: Entonces, eso fue una gran motivación también para poner.
1: Qué lindo, ¿no?
2: Sí, súper.
1: Sí, no hay palabras, madre. Qué lindo
0: sí,
1: eso
0: sí,
1: que acabas
0: porque
1: de,
0: si no,
1: de decir.
0: Si no ayudo, si no me ayuda a mí, no la puedo ayudar a ella.
2: Sí, bueno, pero se cierto. Te nota. Se
0: Muchas
2: te
0: gracias.
2: Se nota, sí, está sí, muy
1: no
2: guapo.
1: No ve esos brazos, mira. Uh-huh. Le va a reventar la camisa. Uh-huh. O es que está comprando camisas pequeñas.
2: Sí, cambió de talla.
0: Sí.
2: No.
1: Dice Leonardo Quesada, yo no puedo creer que ya se vayan a despedir y estemos perdiendo la oportunidad de hacer a Villa y Campos, mae.
0: Mae, no, ¿cómo es la que gente? Lo dejamos para el final.
1: La gente como le guarda cariño a ciertos personajes.
0: Qué bonito.
1: Sí, qué yo el personaje que más le guardo cariño de Marito es y será por siempre. ¿Cuál es?
2: Villa y Campos.
1: No,
2: Villa.
1: Michael Jordan.
0: Michael.
2: De verdad, es no. Michael. A mí me encanta el Villa.
0: Qué bonito que se divida también las opiniones.
1: Sí. Uh-huh.
0: Para no encasillarse en uno solo.
1: Que haya. Sí, que haya opciones
0: sí,
1: ahí.
0: Sí.
1: ¿Le vas a hacer a Villa y Campos?
0: Por supuesto. Ya tenemos que irnos.
2: Ya nos vamos.
1: Si ustedes quieren.
0: Yo estaba halladísimo aquí, hubiera venido a las 6 sin bañarme.
1: Ya.
0: De hecho, ahora te escuché lo del olorcillo.
1: Dice Héctor, ¿cuánto pagas de agua? Bastante.
0: Sí, ven que el del problema es Héctor.
1: Sarita y yo nos podemos bañar 2 o 3 veces al día.
0: ¿En serio?
2: Imagínate.
1: Ay, man. Ok, dice Marito que los que manden ya. Dice, madre, mejor que se despida como el chef Armando. Que los que manden ya, que compraron la entrada bajo terapia, van a tener acceso VIP al segmento de Villa y Campos.
0: No, pero métanse ya a comprar entradas, expresivo.cr, para que escojan buenos campos también, eso sí.
2: Eso sí.
1: ¿Qué te pongo para hacer Villa y Campos?
0: Ya que pidieron antes, ¿te parece el combo?
1: Ok.
0: ¿Vos me decís?
1: ¿El combo? ¿Cuál combo?
0: Los que mencionaron ahí.
2: Ah, es que quiere hacer los personajes.
1: Va a ser combo de personajes.
2: Ya voy a poner el gran combo. Iba a poner aquel, el gran combo de Puerto Rico.
1: ¿Viste la velocidad?
0: Se conoce.
2: Yo te lo vi, en la cara. Sí, el combo.
1: ¿Yo cuál combo? ¿Viste? Es que es mi hermanilla.
2: Estamos hermanitos.
1: Bueno, Villa y Campos, ¿qué le pongo a Villa y Campos para hacerlo? ¿Cómo
2: la pregunta era qué fondo.
1: ¿Qué se musicaliza?
2: ¿Qué música de fondo?
0: De ahí alguna electrónica.
2: Sí, puchicam. Sí, no el combo. Ay, no hay palabras.
1: ¿Pero por qué no hay palabras? ¿Viste la velocidad? Si no te musicalizo, sigo. ¿Verdad?
2: Bueno, gracias.
1: Claro, como están acostumbrados a que ya no los musicalizan rápido.
2: Ya.
1: Seguro, Roberto, en controles.
2: Si lo hago yo sola.
1: Ah, no, Marito era seguro, Roberto, en controles. Ay, mi Rob, tan lindo. Le mandamos un abrazo a Rob. Hoy chiné mucho a Rob. Rob está lamentablemente de duelo por alguien muy, muy cercano a su vida. Por eso no nos acompañó ayer. Hoy chinémelo mucho.
3: ¡Atención!
0: Bueno, Galdiano, ya nos vamos, que Dios me los bendiga. Ya me tengo que ir, ¿verdad, chef? Correcto. Despídase, Michael. Bueno, hasta luego y saluda a los chiquillos si me están oyendo. Hasta luego y aquí los dejo con el chupulún, chupulún.
4: Es el puchujión, amigo. Así que, Aldeanos, gracias por acompañarnos una mañana más. Nos escuchamos en 959. Conexión, cargo mi carabina del amor. Chuic, chuic, chuic. Y puchujim, puchujim, puchujim. Disparo besos a todas. Colócalos donde quieras, nena.
5: Vamos, vamos. En todo el mundo, en ese segundo, la magia empieza.
1: ¡Qué grande, madre! ¡Qué grande! Así es. Bueno, muchas gracias a los dos, dice aquí Daily Mike. ¡Qué grande, mis respetos! Bueno, quiero agradecerles a los dos, de verdad, porque el programa ha quedado súper chuzo. Jen, muchas gracias por la madrugada.
2: Con mucho gusto, yo encantada.
1: ¿Vas a venir la semana que viene algún día?
2: Claro, si me invitas.
1: Estás totalmente invitada. O nada más me decís, ¿qué día te puedes acomodar?
2: Ok.
1: Porque hoy en la mañana contó que llegó a las 6 en mundo, pero que dejó listo y bañado al esposo, listo y bañado al bebé, sí, y listo y las meriendas. Sí, sí, sí. ¿Eso dijiste?
2: Vieras.
1: Eso dijiste.
2: Más o menos.
1: Marito, ¿vos también? Muchísimas si tenés gracias. A bien algún día de la semana que viene.
0: Yo feliz. Aquí se pasa súper bien.
1: La pasamos bienísimo, mae. Sí. Yair está en Argentina estas 2 semanas. Okay. Digo, no es que no tiene que estar Yair para que vengan. Puede venir.
2: Bueno, Yair no nos quiere.
0: Nos ponemos de acuerdo, por supuesto.
2: Súper, sí, sí, sí. Yo también me apunto.
1: Pero sí, muchas gracias. Bueno, bajo terapia, repetimos.
0: Bajo terapia, entonces, solamente este fin de semana, 3 únicas fechas. Viernes 21, sábado 22, a las 8, Héctor. Viernes y sábado a las 8.
2: 8 de la noche.
1: De la noche. ¿Por qué me la dice?
0: Y el domingo 23 a las 6 de la tarde bajo terapia hay una comedia dramática en la que se van, con la que se van a identificar de fijo. Ya vi.
2: Ah, sí.
0: Ahí, ya vi más de uno candidato a terapia aquí.
1: Hay potencial. Bueno,
0: expresivo.cr.
1: Ah, sí, esa es la página. Expresivo.cr. No es expresivo. No es expresivo. No vayan ustedes, no, es expresivo. Y cuando ustedes van a pedir un café, piden un expreso. O sea, hágame el favor.
0: Y cuando van a llegar una hora después.
1: Mae.
2: No más. Apague esto ya.
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1: Era Creed con With Arms Wide Open en 959 Conexión. Y por supuesto, yo siempre trato de que ustedes aquí tengan, estén al tanto, así, inmediatamente con lo que pasa con nuestros artistas. Y por supuesto que una sorpresa gratísima es que tenemos aquí a Estevitan de Percance. Vamos a ver. Ahí está.
2: Eso.
1: ¿Cómo estás, mae?
2: Tuanis, mae.
1: Mae, qué loco, mae.
2: Qué bonita, o sea, cabina, mae.
1: Viste. Es que no habías venido, mae.
2: No venido, mae.
1: Que te queda muy largo.
2: Me queda un avión de distancia,
1: mae. Te queda un poquitillo largo, mae. Mae, ¿cómo estás? ¿Cómo va
2: bien,
1: todo?
2: Mae, feliz, ahí. Sí, sí, como sí, siempre, sí. Inquieto.
1: Inquieto, sí, mae. Es que vos andás brinqui, brinqui, ¿verdad?
2: Mae, ¿sabes qué? Usted no vio esa vara que fue un trend hace poquito en ChatGPT de que lo escriba uno con una palabra. ¿No vio esa vara?
1: Sí, claro, por supuesto.
2: Mae, me tiró inquieto.
1: Te tiró inquieto, sí, sí, te conoce, mae.
2: Yo soy muy
1: inquieto.
2: Deja
1: de alimentar esa vara porque después, sí, mae, sí. Ya, si te jalas una torta, te encuentran en dos toques.
2: No, mae ya sabe. Mae ya sabe de las futuras tortas. Ya la ya todos mae saben lo que le pasa en la vida de uno de aquí a los próximos 10 años.
1: Uno le pregunta a ChatGPT y sí, fue Esteban.
2: Sí,
1: eso fue. Mae, 20 años.
2: Increíble, weón.
1: Ya de Percance.
2: ¿Cómo pasó?
1: Mae, sí, qué loco, mae.
2: Nadie me avisó.
1: Uno dice, mae. ¿Cuántos años tenés vos?
2: 37.
1: 37, o sea, tenía 17 años.
2: El último año en cole, weón.
1: Qué jeta, mae. Sí, mae, y uno dice, mae, eso no fue hace mucho.
2: No, mae, como una travesura de eso llegó tan lejos.
1: No, y vos decís, mae, eso es. Pero, loco, yo empecé esa vara ahí, chingando, y ¿qué es esta vara?
2: No, hombre.
1: Qué loco, mae. Y contanos, o sea, ¿qué va a pasar? ¿Qué tenés planeado para estos 20 años?
2: Mae. Voy a hacer un concierto que creo que es el concierto más como que ambicioso a nivel de show y de lugar. Porque nosotros lo máximo que vendiendo entradas, porque hemos tocado gratuitos un montón de gente, pero vendiendo entradas lo máximo que hemos hecho es que hicimos dos melicos en el 2000, bueno, hace 2-3 años, que fue como los 18 años y además la ida mía a México y todo.
1: Claro.
2: Este es más grande, es como para 2000, 2000 y pico personas, el Sea Candy. Y mae, me tiene muy ilusionado, mae. Estoy haciendo, claro. O sea, yo literalmente soy todo, o sea, soy el que produce el evento, o sea, yo pago el chante y si no van, mae, tiene que darme brete. Eso es número uno, pero además, mae, soy como que a nivel musical estoy haciendo toda la producción del show. También va a haber venta de mercadería, también vamos a tener venta de bebidas. Entonces, como una vara que me tiene muy ilusionado porque nunca me he metido como que tanto, creo, en un proyecto así como...
1: Claro.
2: Y como antes era muy en equipo, que éramos muchos de la banda haciendo bars, este es como yo de mae, haciendo todo, weón. Bueno. Entonces como que, mae, me lo he tomado muy personal.
1: Claro.
2: Y me tiene muy emocionado, mae. Estoy deseando que llegue el 7 de noviembre ya.
1: Definitivamente, mae. ¿Cuántas producciones y cuántos recuerdos con la banda?
2: Mae, imagínate, discos hemos hecho, no sé, de como 4 ya, pero... Pero, mae, producciones hemos hecho, no sé, conciertos. Sí, claro. Hacíamos nuestro festival Chepe Rock, que hicimos como 3 ediciones.
1: Cierto.
2: En la Plaza Moquegua hicimos un montón. Hemos hecho el Auditorio Nacional, hicimos 3. En Melico hicimos 2.
1: Súper
2: y
1: bien,
2: y, mae, en México ahora estoy escribiendo otra historia. Hicimos el Lunario, claro, que es para 1,200. Lo hicimos hace 2 años, se llenó. Y ahora estoy viendo qué otra cosa hacemos allá. Pero, mae, ha sido... Obviamente esto que cuento son las victorias, mae, pero imagínense todas las derrotas y las barras que no han salido tuanis atrás, que son el triple, ¿verdad?
1: Hey, que son parte de, ¿verdad?
2: Claro, si no se da cuenta.
1: Por supuesto, y no tienen por qué, porque realmente es parte de la experiencia. Mae, hay también colaboraciones que han hecho ustedes que también han salido súper, súper tuanis y que la gente se los reconoce muchísimo, mae.
2: Sí, mae, los Deca. Los Decadentes, Caligaris, claro. Shenka de Panteón.
1: Qué bien, mae.
2: No te va a gustar. No sé, mae. Siento que son. De hecho, justo lo hablaba temprano aquí a la par. Y los maes decían como qué colaboración falta. Yo decía, mae, vieras que siento que del género, tal vez los Cadillacs es como lo único que no he tenido ni siquiera, mae, contacto. Pero de ahí en adelante, todos los maes, creo que todos los artistas que yo escuchaba de chamaco, así, de ese género.
1: Sí.
2: Mae, con todos, o he tocado, he sido compa, o nos hemos echado una birra, o hemos colaborado, algo, mae.
1: Algo.
2: Que eso ya es un montón. O sea, cuando yo echo para atrás, yo digo, mae, si yo le contara a ese chamaquillo que andaba en patineta, que, sí,
1: claro,
2: que yo terminé haciendo una canción con los Decadentes, mae. Mae, ese mae, se orina, mae.
1: Sí, le da algo, completamente. Vamos a seguir hablando de Percance y estos 20 años. Aquí está Esteban con nosotros y, por supuesto, no se despeguen porque hey, vienen cositas. Vamos a escuchar una pieza esta que mae, yo creo que describe demasiado bien del momento en que estás ahora, sí, ¿verdad? Que se llama My Way y lo escuchas acá en 959 Conexión.

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1: Ayer escuchabas a Foster the People con Best Friend. Y bueno, Percance cumple 20 años. Una banda, señoras y señores, que es muy relevante. Te guste o no lo que tocan, lo que hacen, ya están ahí siendo una banda referente de la música costarricense, que bien nos hace falta, ¿verdad? Tener referentes en este país. Y bueno, una de esas es Percance, mae, y se viene chivo en el Sicande.
2: Sí, mae.
1: Entonces, hablemos de fechas, de entradas,
2: todo.
1: Que no...
2: Suelta la sopa.
1: O sea, suelta la sopa, pero corran, porque esa vara ya de que a poquitas, ¿verdad?
2: Mae, sí, ya hemos vendido el 60%, que la verdad para mí es un montón, mae.
1: Sí, claro, por supuesto, mae.
2: Y dime, con el PD, que se siga vendiendo. De hecho, un poco la idea es venir eso, a invitar y que la gente... Sé que mucha gente, mae, no se entera, o se entera en un minuto, se confía, etcétera. Entonces, para que no se duerman, va a ser el 7 de noviembre en el SIC Ande. Exacto, okay. Las entradas están en eticket.cr.
1: Okay.
2: Mae, es para todo público, digamos, hay dos zonas. El piso de abajo es para mayores de edad, entonces hay ventas de bebidas. El piso de arriba es para todo público, entonces no hay venta de bebidas, pero puede ir con los chamaquitos.
1: Sí.
2: Entonces está muy tuanis, el lugar siento que tiene muchas comodidades, buen parqueo, mae, buenos baños, pueden estar sentados si quieren, pueden ponerse de pie si quieren, pueden ir a la parte de saltar y empujarse y todo el desmadre si quieren, como si quieren verlo arriba, ahí sentaditos.
1: Ahí sentados.
2: También.
1: Con los hijos.
2: Todo, mae. Entonces, y otra vara es que, mae, la verdad estamos tocando muy poco acá, o sea, de los 2 años y medio que tengo de vivir en México, solo hemos tocado una vez, que fue el FIA ahora en marzo.
1: Okay.
2: Y este va a ser el segundo y sinceramente no sé si el próximo año habrá algo, pero lo dudo porque sí, tengo toda la vara ya ahora, la logística ya, y es más bien difícil traer acá los costos y todo, man.
1: Por supuesto.
2: Entonces, si les cuadra Percance y nos quieren apoyar, es el momento para que vayan a ver el concierto, que disfruten. Les prometo que va a ser un showzazo y van a salir felices.
1: Muy bien, mae. Entonces, 7 de noviembre,
2: Sicande.
1: Entradas en
2: eticket.cr.
1: Eticket.cr. Vita, muchísimos éxitos.
2: Gracias, mae.
1: Ahí, si necesitas un empujón más, ahí te venís para acá, por supuesto.
2: Con
1: muchísimo gusto, mae. Y bueno, Percance, 20 años, todos los éxitos van a estar ahí, me imagino.
2: Mae, sí, de hecho, eso es una vara interesante porque ya son bastantes canciones y hay que ver cómo se acomodan. Ma, va a ser como 2 horas y media, 3 de concierto.
1: Wow.
2: Estamos pegando así una canción con otra, como que por bloques. Ya lo tengo armado. Entonces, por ejemplo, hay un primer bloque de, no sé, 5 piezas. Luego hay una pausita. Luego hay un bloque de 3 piezas. Hay una pausita.
1: Ok.
2: Voy a tocar 2 canciones que nunca hemos tocado en vivo, que realmente son mías del proyecto solista que empecé en la pandemia, que lo congelé porque el Percance se reactivó.
1: Sí, claro.
2: Pero es una canción que una de esas yo le hice a mi tata. Entonces es una canción muy bonita.
1: Buenísima, sí, me acuerdo.
2: Sí, y otra que se llama Hierbabuena, que fue como, que hice como pensando en la fortuna, que es donde vive mi familia.
1: Claro.
2: Entonces esas canciones vienen como en otro formato dentro del show. Y como son las primeras veces que las toco, también son muy especiales.
1: Ah, muy bien.
2: Sí. Entonces siento como, mae, creo que es el show como con más personalidad de Esteban que he hecho en la vida. ¿Me explico? O sea, como que siento que todos los conciertos siempre han sido muy desde Percance. Este es como Percance y mucho de Esteban, man. Una gran dosis de mi personalidad, man.
1: Buenísimo.
2: Entonces, ojalá que estén ahí para apoyarme en este momento.
1: Definitivamente, man. Entonces, que estén atentos también a las redes sociales por si hay novedades.
2: Sí, todo el asunto.
1: Que no deben ser muy difícil de encontrar a Percance, sí. ¿Verdad? Y a Estevitan. ¿Vos tenés tus redes sociales personales,
2: man? Sí, Esteban Percance es el Instagram, que es lo que más usas,
1: sí, claro.
2: Y mae, Percance en todo lado, mae, en TikTok Percance, en Instagram, en Facebook y YouTube es Percance TV, en Spotify Percance, todo lado Percance. Claro.
1: Buenísimo. Sí, sigamos sonando Percance, mae, totalmente.
2: Clasicazo.
1: Yo le dije, mae, sí, sonemos un clásico, ya es hora. Que es una de esas canciones que fijo va a estar ahí, man.
2: Claro,
1: sí,
2: está la que cierra, man.
1: Sí, fijo.
2: Ya bueno. Cuando escuchan esto, ya ahí sí no está la otra. Antes de eso, sí es pantomima.
1: Sí, claro, bueno. ya es el antesala, claro, de esta vara. Buenísimo, Estevita.
2: Juanis, man, muchas gracias. Todo saludos bien. Para toda la gente. Buena nota.
1: Buenísimo. Vamos con Gira el Mundo.

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2: Ahora vamos a escuchar un poco de house music con Mega Blast featuring Heriberto Cruz. Esto se llama La Isla. A continuación vamos a escuchar un poco de trip hop a cargo de Skin Shape. La pieza se llama High Tide Stormy Rising. Más adelante no se pierdan el TikTok track de hoy.

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1: Seguimos con DJ Format y Hit Song. A continuación viene Disclosure con un poco de house music. When the fire starts to burn. 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

0: así se termina Frecuencia Urbana, su pausa musical con House Music. Recuerden que pueden volver a escuchar este programa a las 23 horas. Viernes y sábados no se pierdan Destino Groove con 3 horas de mezclas. Puro House Music Underground. Soy DJ Sweet Boy y nos escuchamos mañana con más grooves.
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0: sí, arranca.
1: Tejivalle caliente.
0: Arranca la red de Boris. El programa de las tardes de 959, señoras y señores. Aquí estoy. Por el que ustedes preguntaban. Por el que ustedes decían, ¿a dónde está? Aquí estoy, señoras y señores. Bienvenidos una tarde más a la red de Boris. Finalmente en vivo. Regresé de mi viaje de India y quiero decirles que el amor de mi vida ha sido tú. El amor de mi vida sigue siendo tú. Mire, Gustavito, primero. La red
2: de Boris. Mae, gallo, ¿cómo está, mae? Mae, hacía falta, mae.
0: Mae, claro que sí. Un saludo para Mausito, para Tabito Mora, para Fabián Morales, que manda un saludo muy agresivo para un carajo que usó una ambulancia para asaltarse la presa. Sí, un saludo para esa señora madre, mae. Sí, señoras, sí, señores. Sí, señoras, sí, señores. Soy yo el que les mueve ese sentimiento. Hay cosas por dentro que yo quiero decir, maes. Aquí estamos, señoras y señores. Bienvenidos, bienvenidas a la red de Boris. Son las 4 de la tarde con 7 minutos. ¿Qué dice el Robert? ¿Qué dice Elix? Mae, quiero escuchar audios. Quiero que hoy usted se me acarraque. Que me mande audios y que me diga que le hice falta, que no sé, audio bonito, mae.
3: No me deja, mi mujer no me deja, necio.
4: Chinese International, Chinese, mae, qué buenas fotos, Chinese.
0: Yo que sí, mae.
4: Se tomó por allá.
0: Guato, y tengo un montón que no he podido publicar, mae. ¿Cómo extrañé escucharte? Qué lindo. Eso es lo que yo quiero sentir hoy.
5: Mamá, legal, mamá. Ya hacía falta, huevón. Pucha, casi 22 días sin programa, mamá. Escuchar a su alma.
0: Aquí estamos. Y el 89095959 ya está en sintonía. Ya está abierto, dispuesto y listo para conversar. Maes. Hoy quisiera empezar a contarles mi trayecto en este increíble país que es la India, maes. Tardé un montón en llegar, llegué muy tarde, hecho leña, hice San José, Panamá, Ámsterdam, Delhi. Mae, llegué ese día a las 5 de la mañana, hora de Delhi, pero literal, ese es el otro lado del mundo, mae. 11 horas y media de diferencia. O sea que aquí son las 4 de la tarde, allá son las 3 y 30 de madrugada.
5: ¿Qué dice el Boris? Mae, ojalá que te des cuenta la falta que haces. Entonces, mae, deje de estar programando vacaciones sin avisarnos a nosotros, mae, porque esta vara, mae, sin usted, mae, las semanas, los días no son iguales, papi, te ocupamos, mae, te necesitamos,
0: lindo,
5: Boris.
0: Qué lindo mensaje, mae, ves que ya me estoy empezando a llenar. ¿Qué dice mi amigo Pérez? Mae, ¿dónde estará Jorjito Chavarría, mae? ¿Dónde estarán los que siempre mandaban audio? ¿Será que...? ¿Será que los perdimos, mae? ¿Será que ya hay gente que no va a volver? ¿Qué dice Carlita?
6: Boris, todas las semanas tenemos que ir a San José y pasamos el cerro justo cuando empieza su programa y esos viajes por el Cerro de la Muerte no fueran lo mismo sin usted.
0: Bueno, un saludo para toda la people de Pérez Celedón, de Pérez Celedón. Qué ganas de ir a hacer un programa de la red de Boris a Pérez. Claro que se puede hacer. Necesitamos buen internet, que entre la radio. Carlita, entra 959 en Pérez. No en el cerro, sino ya en el pueblo. Cuénteme. Infeliz, iba a decir. No, pero es ingeniero. Ingeniero Javier Morales.
7: Boris, te extrañamos, Boris. Las presas sin ti no son lo mismo, Boris. Hoy que está fenomenalmente aquí pegado por la 27. Bonito escucharte, Boris.
0: Qué lindo. Qué lindo saber que alguien está sintiendo lindo de escucharme. Y gratis. Ey, Carlita, necesito entonces que me averigües de un lugar donde yo pueda sacar las compus, los micrófonos, el banner, estar tranquilo, tomarme un cafecito o algo. Y con o algo me refiero a un tapiz. Ah, porque qué rico un tapiz. Ir a tomarse un tapiz a Pérez Celedón, hacer la red de Boris. Y no sé, ¿qué se puede hacer en Pérez Celedón? Un outlet.
8: Ma, Boris, ahora ya le puedo decir el chine del curry, mae.
0: El chine del curry. Ma, brother, viera qué rico comí, mae. Viera qué rico comí. Es que yo les quiero contar anécdotas, pero las tengo en desorden en mi mente. Dice Mausito que él me ayuda en lo técnico. Qué lindo, mae. ¿Qué dice don Boris? Ahí está Rafita Solano, operador de grúa. Zorro, hace rato no lo veía. Decime si quitaron una de las dos grúas ahí de esa constru, mae. 8909-5959. Ese es nuestro WhatsApp.
9: Mae, Boris, ¿todo bien, mae? Bueno, bienvenido de nuevo al país. Mae, ¿qué andaba haciendo por allá tan lejos, mae? ¿Qué? ¿Trabajo? ¿Qué? ¿O vacaciones?
0: ¿Cómo lo puedo explicar, mae? Yo atendí una invitación. Así o más... Más fresa, mae.
10: Mae, Boris, yo tengo una duda. Que sí te había preguntado por Instagram, mae. No, claro. Me has dicho, mae. ¿Qué fue lo más loco que te comiste allá en las zonas de la India, mae? Que he dicho que estás por aquí para que nos contes toda la aventura, mae.
0: Mae, mira, algo así como loco, no hay. Ellos, por lo menos el hindú como religión, no come carne roja ni de cerdo. Entonces, en carnes te comen lo que es pollo, ternerito, no, porque es una vaca. ¿Cómo se llama este? Lamb, cordero. Ay, jodas. Ahora viene hablando inglés el mae. Cordero, pollo o peje. Mae, cocinan muy con muchas especies, mae, y es muy picante. Es más, me traje un montón de especies, loco. Pero así como algo raro, no, mae. Estos maes cocinan lentejas, garbanzos. Mae, salsean mucho con una tortilla que se llama naan y mezclan los sabores, mae. Vea, brother, una completa delicia. Eso sí se lo digo. Mi hermanito Estevitan. Qué bueno, mi amigo y mi compañero tóxico, especias, me traje el té, el masala té, o lo que de este lado conocemos como el té chai, pero entendí la palabra masala, ¿verdad? Mae, yo me di gusto, sí, tengo que ser muy honesto, no comí en la calle porque yo sé que mi estómago y en general el de los costarricenses no está preparado. Nosotros no comemos en la calle y creo que nos faltan ciertas bacterias y enzimas como para protegernos de eso. Comí 2 días antes de devolverme y efectivamente al día siguiente no me dio diarrea, pero sí estaba como con la panza como resentida, mae. Son dos toques y coordinamos, graba programa desde el Chirripó, mae. Si en el Chirripó entra internet y la radio, vamos a transmitir a Chirripó. Yajaira, un saludo para vos y muchísimas gracias. Carito Núñez, ay no, qué lindo. Hoy está apareciendo pura gente linda.
11: Policito, qué bien escucharlo. Ya era hora, ya estaba deseando poner el radio y no escuchar una voz como de ultratumba.
0: sí, señores, sí, señoritos. Preguntas que tengan, 8909-5959. Nos vamos a la pausa comercial y ya regresamos con más de la red de Boris.
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2: No, papito, ya, papito, no. Papito, ya no haga más daño.
3: Papito, papito, ya no haga más daño. ¿Desde dónde, desde cuál presa está escuchando? Esa sería la pregunta. ¿Desde cuál presa está escuchando? La Gloriosa 27, Ruta 1, Guadalupe, Desampa, San Miguel de Desampa. Desde...

0: ¿Cuál presa nos está escuchando, maes? Qué lindo, ¿verdad?
1: Qué poco de cochinos.
0: Señoras y señores, regresé y, mae, estoy recibiendo puros mensajes bonitos. Puros mensajes bonitos. Ay, vea quién apareció acá. Es que... está el corazón. Doña... sí, sí, no es lo mismo. No es lo mismo la tarde sin el programa en vivo. Yajaira, me estás haciendo sentir bien, bonito. Priscilita, yo donde veo tu nombre aparecer... ah, maes, es un gusto para mí.
2: Hola, Borisito. Bienvenido. Welcome home. Este, yo esperando que me llamara para hacerle el viaje como la vez pasada. Con mucho gusto desde el aeropuerto a su destino, su lugar de destino. Que dicha que le fue bien. Súper bien. Qué chiva estuvo. Todas las fotos, sobre todo las de Sarita, estuvieron geniales. Saluditos.
0: Besos. Mira, justamente Sarita me ofreció. Right, el novio de Sarita la iba a ir a recoger, entonces, y era una hora de onda. Yo caí a las 5 de la tarde y no me fue tan mal, pero hoy entiendo que las presas están del carajo. Don Gerardo Vargas, vecino del Coyol de Alajuela, esto parece una radio de viejitos, vecino del Coyol de Alajuela, adelante, Gerardo.
3: ¿Qué dice Boris? ¿Todo bien? Madre, ¿qué tal los precios? La comida, los tours y todo en general, ahí en la India.
0: Uf, mae. La India confirma que Costa Rica es un país bastante caro, mae. En general, mae, vamos a ver, para ponértelo de este modo, la conversión es que por cada dólar americano, te pueden dar entre 88 y 94 rupias. Digamos que 10.000 rupias son 100 dólares. Digamos que 9.000 rupias son 100 dólares. Mae, en la calle puedes comer con 50 rupias, mae. ¿Verdad? Que eso es menos de un dólar. En un restaurante, mae, dependiendo, puedes gastar 200, 300, 400 rupias, 3, 4, 5, 6 dólares. Comes súper bien, súper bien. Te puedes ir a lo fino, te puedes ir a la calle, ¿verdad? Que en la calle hay platillos de 20, 30 rupias. Mae, es muchísimo más barato, mae. Compré un par de floreros ahí de mármol que en virtud de lo que cuesta de este lado, mae, es un regalo. Pero sí, un regalo, mae. Lo duro ciertamente es llegar, pero mae, ya ahí la plata alcanza. Mae, como todo turista, ¿verdad? A uno lo gorrean al principio, mae. Pero digamos, tomar Uber. Taxis, inclusive los son baratísimos, de verdad. Son súper, súper baratos. Fer, al tren no me subí. Yo era parte como de una delegación, digámoslo así. Y nos andaban en bus particular. Entonces no pude vivir esa experiencia. Claro que sí, Estevitan. Fondo el sábado y Gallo Pinto.
4: Mae, ¿qué dice? Mae, Gallo, tenía una duda, mae. ¿Comió esas varas de la calle así, diarreicas, mae?
0: No, mae, te cuento. El único día que comí fue 3 días antes de devolverme, que era como una especie de chile empanizado en como una vara. Mae, deliciosa, eso sí, deliciosa. Pero claramente, digamos, en la calle no existen medidas sanitarias. Pasa el humo, los carros, el mae con la mano agarra el billete, mete la vara, agarra, suelta, papa. Eso fue, por decirte algo, jueves. El viernes yo sentí que mi estómago estaba tocado, mae, sin entrar en diarrea, porque no fue así. Sí sentí el toque de la calle, mae. Me comí eso, me comí un postre en la calle, que son deliciosos, y sí lo sentí. Pero, mae, comiendo en restaurantes... y comiendo en el hotel, sobre todo, mae, estás salvado ahí, mae. Estás salvado. ¿Qué tuanis no tener que oírlo grabado? Es cierto.
1: ¿Qué tuanis? Qué poco de cochino.
0: Ese no era el que quería tocar, era ese. Pero bueno, mae, la experiencia, mi aprendizaje, mae, son seres muy, muy, muy religiosos, mae. Creen mucho en sus dioses, en sus creencias. La mayoría es de religión hinduista. Están también los musulmanes ahí. Hay otra religión minoritaria que son los Sikhs, ¿verdad? Los punjabis, estos maes que usan turbantes, que a mí me encanta ese ride de estos maes. Hay una pequeña minoría católica.
5: Madre, ¿y el condimento no le hizo daño ahí, el exceso?
0: No, brother, no. Yo eso sí hice por recomendación de mi queridísima amiga y farmacéutica Michelle. Un saludo para Mitch. Ella me recomendó unas pastillas que yo me las tomaba en la mañana y lo que dice es que hacía como una capita de enzimas para proteger el estómago. Entonces, mae, eso hizo que yo los condimentos, mae, no sé cómo se llama ese chile y lo quiero buscar. Es un chile picante alargado, parece como una vainica de color verde. Mae, yo me jamaba uno de esos en el almuerzo y otro en la cena, según yo, para matar bacterias, ¿verdad? Mae, qué cosa más deliciosa, mae.
6: Mae, ¿quién quiere ir a la India? Es puesto ahí, man.
0: ¿Cómo, mae? No, mae. Es que, ¿sabes qué es lo que pasa, William? Que la mayoría de cosas que vemos de la India son feas. Obviamente es más morboso y hay más views presentar un video tirado en un caño a alguien y diciendo que así es, mae. La India no es así. Eso existe, sí, pero eso no es absolutamente la India. Es como que yo me vaya, no sé, mae, al mercado Borbón y grabe cosas que sucedan ahí y diga que así es San José o así es Costa Rica. Y no es cierto, mae.
7: Yo cuando fui a visitar el templo de un apóstol, no me diga cuál, no me acuerdo. También comí, fui por un mes, comí de todo y 3 días antes de volverme sí me pegó el estómago.
0: Claro.
7: Muy chiva la cultura, muy chiva la gente, muy amables. Sí me subí en un tren muy chiva, pero era moderno. Y pues los colores, los templos, todo es muy chiva. Uy, es otro mundo que hay que ir a conocer.
0: ¿Cómo no? Yo creo que a uno, mae, se le abre un poquito la visual de las cosas, de poner en perspectiva, mae, las cosas que suceden, de verdad que sí. Yo, mae, estoy muy satisfecho. Hay muchos audios, qué bonito, gente preguntando, pero me tengo que ir. Ahí está el de Dieguito, Coro, ese otro compa, David, Davis, ya lo puse, pero hay varios audios. Necesito irme a la pausa y ya casi estoy de vuelta con más de la red de Boris, acá por 959.
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2: Dígamelo, mi amor. Dígamelo, por favor. Dígame si usted anda con ese mae.
3: Dígamelo, por favor, mi amor. Son las 4 de la tarde con 39 minutos. San José de Costa Rica. Así es mi voz. No voy a decir que es hermosa porque... ¿Para qué mentir? ¿Para qué mentir? Pero por lo menos es conocida, es familiar. Yo sé que a usted le resulta... De alguna manera, agradable escucharme. Ha habido algunos mensajes que no he puesto y que quiero compartir porque me siento muy complacido de hablar de este tema de la India, mae, del viaje, de todo esto que viví, mae, que todavía estoy viviéndolo a flor de piel.
4: Boris, páseme el santo de lo que usted se tomó para la panza. No hay que ir para México dentro de 15 días para que no me pate la comida ya.
3: Brother, te voy a pasar el nombre de la pastilla. No lo tengo aquí. Déjame... mae. Ahora, mae, consulte a su médico, ¿verdad? Consulte a su médico. A mí no me haga caso. Ay, no puedo ver mensajes anteriores aquí. Mae, ojalá que no se me olvide. En el próximo bloque te doy el nombre de esa pastilla. ¿Cómo no? Hay más audios al 8909-5959 en esta tarde lluviosa, depresa, donde dicen que hay un choque en la 27 por Santana, por no sé dónde.
5: Manny, gracias, voy ahí.
3: Brother, eso decían. Yo creo que en la vida de una persona todo el mundo debería tratar de conocer y viajar, aunque sea una vez, a India.
6: ¿Cómo no? ¡Mae, gallo! ¡China!
3: ¡China!
6: Definitivamente. Mae, no se puede generalizar de que la India es feo, man, si solo se pone lo feo.
3: Claro.
6: Sí, man, es como que usted se vaya a meter ahí a Chepe en la noche, donde está la zona roja.
3: Sí.
6: Man, presente toda la porquería, indigentes y demás, usted diga que todo Costa Rica es así.
7: Yo.
6: Man, sería bien estúpido.
7: Hay muchos audios.
3: Total, man. Y estamos hablando del país más poblado del mundo. Hay 1.400 y resto de millones. Es una locura de gente, las calles vibran al ritmo de la locura, del caos, y a mí eso me encanta. Pero también hay aldeas, hay templos, hay historia, es un pueblo que luchó, que tuvo guerras, es muy rico en historia, de verdad que sí, ma. Entonces, pensar que la India son esas calles únicamente es tratar de tapar una realidad que es inmensa, mae, locos, mae. Conocí el Taj Mahal, lo vi, lo toqué con mis propias manos. Yo que lo vi mientras estudiaba arquitectura en la UMA y sí, mae, me dieron como ganas de mariquear y todo, de la emoción, mae, de ver una obra tan monumental y que mis propios ojos la pudieran ver, mae, fue increíble.
8: ¿Qué dice, gallo? Sí, tú estás, los viajecitos, porque uno... Que usted compara Costa Rica con esos lugares, y uno no es que haya salido mucho, pero imagínese un viaje de estos, donde la cultura es totalmente otra vara a la de nuestra.
3: Mae, Lennon, tiene usted la boca toda llena de razón, excepto en algo que no concuerdo, mae, porque para mí, por ejemplo, hasta ir a Nicaragua o a Panamá, que digamos que serían nuestros destinos más cercanos, nuestros vecinos, también cambia esa perspectiva del país que tenemos, de las cosas buenas que tienen los nicas, los panameños, las cosas mejores que hay por acá, en lo que podemos mejorar, etcétera, etcétera. Mae. Viajar, para mí, te abre los ojos. Repito, tuve esta oportunidad linda de ir a India, pero mae, cuando fui a México, cuando fui a Guatemala, todos estos viajes me hacen, siento yo, una persona un poquito mejor, más culta.
9: Papi, pero qué es.
3: Papi chulo. ¿Tú quieres un? Me gusta el un, ok.
9: Sí, Ray, que se está pegando, mae, qué respeto, perro. Mandarse así en la calle, no lo sé, yo no sé si me da el estómago, mae. Hay que estar muy cubierto, papi, ahí.
3: Sí, definitivamente. Mae, bro, yo, en al calor de la confianza, mae, yo no lo recomendaría a nadie comer en la calle por el tema del estómago. Ahora, yo comí y mis respetos porque sabía deliciosa la moncha.
10: Boris, ¿cómo le fue en las batallas de Aura allá en la India?
3: No, ¿fueron épicas? Las hice.
10: ¿Se ligó a alguna india o qué? fue nada más ahí a comer.
3: Ah, brother, usted me ve a mí la cara, usted ve mi Instagram, BorisAlonso7. Vaya métase, mae, vea fotos. Con esa losa, brother, ¿usted cree que yo me voy a ligar algo, mae? El tráfico es una locura. Yo estuve en varias ciudades. Estuve en Delhi, estuve en Udaipur, estuve en Jaipur y también estuve en Agra, que es la ciudad donde está el Taj Mahal, como a 4 horas en bus de la capital. Y sí, mae, los centros de ciudad son caóticos, mae. Mae, pitan como para manifestar y comunicarse que van por la calle para pasar, para dar campo, para saludar. Mae, el ruido, mae, es tan propio, mae. Es más, el que ha visto la película de Slumdog Millionaire sabe de lo que estoy hablando, mae. Ese ruido, mae, característico de los carros pitando, de los tuk-tuks en este sentido, para allá, para acá, mae. Es una completa locura, mae, locura, locura.
0: El calor de la confianza.
1: Mae, yo digo que prácticamente el que no haya salido del país, mae, no puede opinar mucho, porque apenas uno sale del país, ves muchas cosas muy diferentes, donde vos decís, puña, sí, o valoro donde estoy, que sería Costa Rica, obviamente. Y disfruto los otros lugares.
3: Mae, probablemente me equivoque, de verdad que sí, pero creo que había un dicho que decía que quien no ha viajado es como quien tiene un libro y solo ha leído la portada. Eso, mae, dice, viajar es caro, para nadie es un secreto. Comprar un boleto aéreo o un ticket, un boleto de bus para ir a otros países no es barato. Pero, mae, yo creo que vale la pena hacer ese esfuerzo y no hay que viajar tan largo. Yo tuve esa oportunidad. Mae, pero, por ejemplo, Guatemala, aquí a la vuelta, mae, Guatemala es un país riquísimo en historia, en cultura, en tradiciones. Y sí, mae, un viaje tan cercano le abre los guachos a uno.
5: ¿Qué me dice Boris? Mae, Boris, ¿cómo es eso que pitan así exagerado como para informar que la liga por fin ganó un campeonato? ¿Qué diablos fue eso?
3: Nada, mae, parece, mae, las calles, algunas parece como la fuente de la hispanidad cuando alguien está celebrando algo, una vara así. Señoras y señores, 4:47, así que es momento nuevamente de irnos a la pausa comercial. Estamos acá en la red de Boris, el WhatsApp 8909-5959, disponible para vos.
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2: No, papito, ya, papito, no. Papito, ya, no haga más daño.
3: Papito, ya no haga más daño, porque más daño no se puede hacer. A esta hora, siendo las 4:54, casi 55, oiga, está la calle color de hormiga, ¿va? ¿Va que sí? Hay varios audios de WhatsApp que queremos compartir. ¿Qué dice el señor Ray? ¿Cómo andas, mae? Bienvenido a la red de Boris.
4: Gallo. Tejiballe caliente.
5: Tejiballe caliente.
4: Gallo. Tejiballe caliente.
3: ¿Cómo no?
4: Yo tengo que decir que estos programas me sentí un poco decepcionado porque le sentí que faltaba dinamismo, que le faltaba esa esencia de Boris.
3: La salsa.
4: Ahora
3: la
4: me
3: salsa.
4: Siento como un bruto porque no me había percatado de que eran mensajes pregrabados, pero sí, no, ni modo. Qué dicha tenerlo de vuelta y ojalá que haya disfrutado. Definitivamente India, uno de los países con mayor cultura e historia. Bienvenido, Gallo.
3: Qué lindo, mae, qué buen comentario, brother.
6: Hola, Boris, buenas tardes.
3: Hola.
6: Qué chido saber que ya regresó y que le fue súper bien allá en la India. Yo tengo una pregunta seria. Yo sé que este programa no usualmente no recibe preguntas serias, pero mi pregunta es seria.
3: Ok.
6: ¿A usted lo recibió alguien allá? O sea, me refiero a algún guía, a alguien que lo pudiera ayudar a entender, porque el idioma del sánscrito es otra vara completamente, y a pesar de que habrá muchos lugares que hablan inglés por el pasado británico, pero me imagino que si uno anda solo es complicado.
3: Sí, en general el idioma más fuerte que tuve la suerte de encontrar fue el inglés. Sí, efectivamente. El motivo de mi viaje fue, como les expliqué anteriormente, yo atendí una invitación de la Embajada de India para conocer el país. ¿Por qué a mí? Bueno, eso es una historia larga y después la voy a contar. Entonces, efectivamente, cuando aterricé, me estaban esperando, había un bus que me llevaba al hotel, etc. Entonces, sí, era esas partes muy estrictas. Pero sí habían tardes y días libres en los que ya uno andaba por la libre. Entonces, usted agarraba un tuk-tuk, tenía que convenir el precio o pedía un Uber. Por ejemplo, yo en las mañanas que salía a correr del hotel ahí al arco, el arco de India, se llama Zavara, sí, es un arco chivísimo, un monumento a los soldados caídos en la Primera Guerra Mundial. Pero sí, con el idioma no hay tanto problema. Porque sí, mucha gente habla inglés.
7: ¿Qué dice Chayne? Mae, ¿qué es madre emisora, Chayne, mae? Anita, en horarios que no son, mae. Héctor se va, Yair se va, usted no está. Mae, voces nuevas, ¿qué es lo que pasa, mae?
3: Eso es un desorden. Mae,
8: yo también tengo una pregunta seria.
6: Suelte.
8: Mae, ¿cuánto le hicimos falta? Sí, toda la people aquí.
3: Ah, mae, eso no hay cómo contabilizarlo, brother. Porque yo de verdad siento mucha pasión por estar en la radio, siento mucha alegría de saber que estoy en este momento, mae, en el vehículo de alguien que está mamando presa, que también he hecho reír a alguien, que tal vez he hecho reflexionar a alguien, y que de alguna manera tenemos una conexión, mae. Sí, me hizo mucha falta. Yo lo admito también, claro, que cuando el programa se deja preproducido, mae, es le falta esa salsita, mae.
9: Eso, Boris, todo bien. Ma, para contarle que le estoy enseñando a mi esposa a manejar.
3: No, qué
9: ahorita
3: bien.
9: Ahorita va aquí manejando y voy cagado, pero ahí vamos. Saludos, Boris, pura vida.
3: Como un saco de nervios. No, me alegra mucho. Señora, tranquila. Usted ya sabe lo que está haciendo, así que vaya tranquila, relajada. Consejo que no me está pidiendo, maneje despacio, fíjese bien en los espejos, siempre qué está pasando al lado suyo, y todo va a fluir muy bien. Mae, lo felicito, brother, qué bonito, me parece bonito, este compa enseñándole a manejar a su esposa.
10: Pero sí, yo sí lo extrañé, yo lo sigo en redes y lo había visto pasear, pero no me había percatado de que del todo no estaba. Ajá. Y un día me quedé esperando a escucharlo y me quedé con las ganas.
3: Ay, no, perdón.
11: Chayne.
3: Dígalo.
0: Juanes, mae, mae, una pregunta seria, yo también, mae.
3: Ok, hoy este es el momento de las preguntas serias, me encanta.
0: Seria, seria. Mae, ¿el agua de los servicios sanitarios ahí gira hacia la derecha o hacia la izquierda, mae?
3: Uy, brother, mae, vieras que no me fijé, mae. No me fijé si Delhi... creo que gira igual que el nuestro porque está hacia el norte del Ecuador, me parece. Mae, ya te averiguo esa respuesta.
1: Concuerdo con el muchacho que dice que es ese desorden de radio. 959 es lo más estable que hay en mi vida y esta semana ha sido una cosa loca. Hoy en la mañana escuché a Jen y lleguen de 94.7. ¿Qué está pasando?
3: No sé. Yo nada más andaba en India. Pero yo ya estoy acá. Y te puedo decir, queridísima Rita... Mira, mis manos tiemblan así por ti. Sé que tiemblas por mí. ¡Betico!
11: Flores, hablando de Delhi, acabo de ver una chama con... Oiga, el mae más corriente. No seas tan bárbaro. Taxista rojo, le dije.
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4: Muy buenas tardes, Costa Rica, declarando victoria, declarando una unción victoriosa y poderosa. Aquí estoy, el coach de vida soy, y saca la baranda y abarájame la bañera y corta la bazuca. Esta tarde poderosa, esta tarde espiritual, esta tarde de buscar el camino.
5: Mae, Chayne, a mí no me diga nada. Usted llegó aquí, mae, y se trajo todo el caos vial de la India, mae. Salir de Escazú, mae. Una hora y apenas vengo aquí por el country. Es una...
4: Y raja la papaya. Hay accidente en la 27. No le eche la culpa a Boris, que ha traído poder, ha traído inciensos, energías positivas como las de Jorgito Chavarría, y saca la baranda y coca la bazuca.
6: Coach, que la suegra me reciba las gallinas que le acaba de comprar, porque el regalo de la madre se lo di atrasado, y que no se enoje, coach.
4: Qué lindo. Qué lindo tener una suegra que reciba gallinas como regalo. Qué lindo tener un yernito como este hombre, como Luis Diego. Es un varón, es un guerrero, de todo lo alto. Y Ramasheka Talamasoa, yo también me uno a los mensajes de la falta que me hacía el programa.
7: Coach, en vivo. Necesito una limpia. Pues no traerá inciensos para que me limpien esta mala suerte. Necesito abundancia, necesito dinero.
4: Lo voy a mandar a donde este compa de Holistic para que lo limpie, porque usted está limpio, pero es de plata, pero usted anda buscando una limpieza espiritual y ese mae lo puede limpiar.
8: Gracias por traernos a Boris de nuevo. Y que siga subiendo esas fotos que se pueden oler de especias. Sí. Fijo, ese mae huele a pura cúrcuma con curry y cosas
4: Qué
8: raras.
4: Delicia, cardamomo, cúrcuma, pimienta. Trajo una esencia de pacholi divina.
5: Coach. Para que vendan 959 a Radio Hit a 104.7.
4: Cómprenla usted si es tanto.
9: Coach, estoy cayendo en tentación. Me están invitando de las malas unos compas que voy a cumplir años. Coach, dame un consejo.
4: Vaya, asómese a ver qué es lo que hay ahí, nada más. Ese es mi consejo. Y raja la papaya y corta la baranda y abarajame la bañera esta tarde. Y corta la bazuca y saca la maquenda. Y en este momento llevo una unción espiritual en tu vida, que es un desastre como el caos vial que hay ahorita.
10: Coach, espero que ponga en práctica las artes milenarias que aprendió allá en la India junto a Boris.
4: Sí, es con el Kama Sutra. Viene, pero oiga, Boris viene afilado con el Kama Sutra. Después de saber solo una posición, ya el hombre se aprendió por lo menos unas cuantas. Es un gurú del sexo tántrico.
11: ¡Coach! ¡Para que caiga siempre equivocado! Porque estoy limpio, coach.
4: Que me caiga a mí también. En esta tarde saludamos a Rose. Poderosa, guerrera, valiosa mujer, luchadora, y corta la baranda y saca la bazuca y abarajame la bañera y raja la papaya esta tarde de limpieza, esta tarde de abundancia, esta tarde de prosperidad, esta tarde de triunfo. El Manosutra es lo que aprendió, dicen por acá. No, señor. Viene pero afilado.
10: ¡Coach! Boris me mintió. Dice que no ligó nada en la India y usted dice que se aprendió el Kama Sutra completo, Boris.
4: Así es, coach. Pero es con puro muñeco. Puro muñeco.
1: Coach, perdona, Boris. Porque llegó a una librería allá en India a comprar el libro del Kama Sutra para colorear. Y como no tenía dibujos, lo devolvió. No compró el libro del Kama Sutra.
4: Es un tacaño. Te pedimos esta tarde para que ese muchacho cambie. Para que ese muchacho prospere. Pero vaya, véalo al Instagram, Boris Alonso 7. Obsérvelo, observe esa mirada inocente. Observe esa mirada que uno sabe que mi chiquito no es bueno para ligar, que mi chiquito no va a ligar, pero oiga, nada, nada. Sabes, yo en este momento declaro victoria y quiero tocar tu vida. Quiero llevar sobre mis hombros todo ese peso que estás llevando. Y que te cuesta llevar, y corta la baranda y rrrra la papaya esta tarde. Estás angustiado, estás nervioso, tienes ansiedad, que la deuda, que el pleito, que el brete, que alajuela, que esa prisa, que esto, que el otro, que el seguro. Yo quiero liberarte esta tarde. Salud, yo quiero liberarte esta tarde. Yo quiero convencerte de que hay un mejor camino y es el camino del coach.
1: Coach, para que el viaje espiritual de Boris le haya quitado lo superficial.
4: Para que se le quite lo superficial a Boris, para que se quite lo prejuicioso, lo chismoso, lo avaro, lo carnal, para que venga cambiado espiritualmente Boris, para que sea otro Boris el que tenemos. Porque si andaba a pata pelada, había hecho un voto de zapatos.
1: Coach, toca mi vida, coach, pero lávate las manos.
4: ¿Cómo no? Eso siempre.
1: Porque andabas en India, coach.
4: Y saca la baranda.
1: Y ahí es muy sucio, pero lávate las manos y tócame.
4: Yo quiero tocar tu vida y transformarla en algo muchísimo mejor. Levanta tus manos. Cierra tus ojos esta tarde. Respira 3 veces. 1, 2. Última vez. Respira profundamente. Cierra tus ojos. Toma tu teléfono y mándame un sim.
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3: Ay, ¿quién es ese hombre? Hey, soy yo, Boris Alonso Sosa. Son las 5:28. Casi estamos despidiendo el programa. Gracias a todos los que mandaron un mensaje, a los que han ido a asomarse ahí al Instagram. Mensajito en Instagram, saludo. Sí, ya me dejaron de mensajes. No digo que tuanes, pero reales, ¿verdad? Es decir, sí, madre, la verdad, Boris, yo me lo imaginaba usted de feo y me lo cumplió. Ay, pura vida. Pura vida. Por lo menos yo no engaño a nadie, sí, madre. Pero mi perfil de Instagram, si lo querés ir a ver, es Boris Alonso 7. Así aparezco. Ay, ay, ay. ¿Qué es eso? ¿Alguien está llamando al WhatsApp? ¿Qué será la cosa? Ay, no, una llamada. Ignorar, yo no puedo atender llamadas. No puedo atender llamadas.
4: Boris, no comí allá. Pejiballe caliente.
5: Pejiballe caliente.
3: Mae, es muy similar los ingredientes, mae, las frutas. Qué rico. Qué rico, qué rico. Señoras y señores, casi es nuestra hora de irnos despidiendo. Así que yo les recuerdo que ya estoy acá, que me puede ir a visitar al Instagram para que vea parte del tour que pegué. Y que mañana a las 4 de la tarde vamos a estar de nuevo por acá. Ya viene Anita, ya viene Back to Basics. Yo ya voy a ordenar la casa, mae. Ya voy a ordenar la casa. Por ahora vamos a despedirnos por acá. Mañana también está Oldemar, mañana está el Capi. No se preocupen. Nos despedimos, pura vida. Un abrazo de su amigo que los quiere. Oh.
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1: Hoy es martes y empezamos el Back to Basics y cerramos el día de la mejor manera posible. Eso significa compartiendo muy buena música, acompañándonos y recordando esas canciones que, a ver, que nos hacen sentir muy bien, que nos llevan a buenas épocas, canciones que tienen muchos años de estar con nosotros y que recordamos y analizamos de la mejor manera posible. Hoy vamos a estar hasta las 8 de la noche acompañándonos un buen ratito y después entra Preservando la Especie, pero tenemos mucha música actualis que escuchar. Empezamos y recordá que tenés el 89095959 por si quieres escuchar algo, por si me quieres contar algo y por supuesto acepto fotos de atardeceres. Entonces empezamos, que tenemos un chuzo de programa por delante.

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1: Seguimos en el Back to Basics. 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Seguimos con buena música.

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1: Seguimos con muy buenas canciones en Back to Basics. Vamos a escuchar el primer sencillo del segundo disco, que se llama Veni Vidi Vicious de The Hives. Vamos con la canción Hate to Told You So, que se lanzó en el año 2000 y es considerada la canción distintiva o signature song, el antes o después de esta banda. Fue nominada al premio Kerrang, mejor canción en el año 2002, y en marzo del 2005 la revista Q la coloca como la canción número 54 en su lista de las 100 mejores canciones de guitarra. Además está en el puesto 244 en la lista de las 500 mejores canciones de la década del 2000 en Pitchfork Magazine, otro chuzo de referente musical. En octubre del 2011, NME la coloca en el puesto también 84 en su lista las 150 mejores canciones en los últimos 15 años, datos que confirman que es un chuzo de canción y que pertenece exactamente en esta sección que estamos sonando del top de los playlists, así las canciones con más reconocimientos a nivel de listas. Vamos con The Hives y Hate to Say I Told You So.